0: Ayúdenme a darle una bienvenida a Vicente Montaño. Hay una canción que le pedí a Vicente del Salmo 133. Es una canción nuevita. Esta la presentamos por primera vez aquí en Los Ángeles.
1: Salmo 103.
0: Ay, ¿qué dije?
1: Creo que es Salmo 103, ¿verdad?
0: ¿Qué dije yo?
1: ¿Escribiste?
0: 133.
1: Estás hablando de tu edad, Marcos.
0: Vamos a cantar mejor, ¿no? ¿Qué les parece?
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5: Son las 8:09.
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Tenemos una agüita ahí.

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6: Son las 9:09 p.m.
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Son las 9:31.

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1: Son las 10 con 9 minutos.
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1: Son las 10 con 32 minutos.
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1: A veces la vida parece despojarnos de todo al mismo tiempo. Se caen sueños, se cierran puertas, se alejan personas y uno empieza a pensar que llegó el final. Pero quiero que te detengas en algo. Observa un árbol. Cada año pierde sus hojas. Quedan aparentemente vacíos. Parecen frágiles, como si hubieran perdido su belleza, pero siguen de pie. Sí, siguen de pie, altos, fuertes, esperando mejores días por venir. No se rinden porque saben algo que muchos olvidamos. La pérdida de una temporada no significa el final de su propósito. Porque hay etapas en las que Dios permite que ciertas hojas caigan. Hábitos, relaciones, planes, comodidades. Pero no para destruirte, sino para fortalecerte desde la raíz. Porque mientras otros solo ven lo que perdiste, Dios está trabajando en lo que permanece. Recuerda, tu raíz sigue viva, tu propósito sigue intacto. Tu llamado no se murió por una mala temporada, no. Hoy Dios me permite hacer esta dosis para recordarte algo. No porque estés en invierno significa que te quedaste sin vida. A veces el invierno solo prepara ese terreno para una primavera más fuerte. Quédate firme. Aunque hoy te veas distinto o distinta, aunque hoy duela, aunque hoy parezca que todo está vacío, no te rindas. Los mejores días también van a llegar. Las hojas van a volver a salir. La fuerza regresa y lo que parecía una pérdida termina siendo una preparación. Recuerda esta palabra que está en el manual de vida. En la Biblia, en la palabra de Dios, dice en Jeremías 17, versos 7 al 8. Pero benditos son los que confían en el Señor y han hecho que el Señor sea su esperanza y su confianza. Son como árboles plantados a la orilla de un río, con raíces que se hunden en la corriente. Esos árboles no tienen miedo del calor ni les preocupan los meses de sequía. Sus hojas están siempre verdes y nunca dejan de producir fruto. Hoy no te enfoques solo en lo que cayó. Recuerda quién te sostiene. Porque si tus raíces están en Dios, vas a volver a florecer, te lo aseguro. Gracias Dios por esta dosis. Gracias amado Rey por la persona que me está escuchando. Bendícela, háblale a su corazón y que cada momento recuerde esta palabra que hoy pones tú en mi boca para cada uno de nosotros. Que a pesar de que sintamos que perdemos todo, recordemos que en los árboles podemos ver una enseñanza. Esas hojas caen cada año, pero aún así permanecen de pie, altos y fuertes, y vendrán nuevas hojas verdes. Nuevas cosas vienen para ti, en el nombre poderoso de Jesús. Amén. Que Dios te bendiga y que Dios te abrace todos los días. Hola, soy William Arana, la voz de las dosis diarias. Hace 3 meses, cuando Córdoba fue golpeada por el dolor de las inundaciones, no podíamos quedarnos quietos. Entonces nació una campaña que marcó el corazón nuestro y el de los cordobeses. Y se llamó Córdoba nos necesita. Cuando el agua sube, la solidaridad responde. Muchas personas aportaron y apoyaron para comprar más de 128 toneladas de comida. Mercados para miles de familias, Biblias entregadas, palabra de Dios llegando a los corazones heridos y una labor permanente, constante, sin detenernos, porque entendimos que ayudar al necesitado también es cumplir con el propósito que Dios tiene para cada corazón y para cada persona. Y basados en esa palabra poderosa de Gálatas 6:2, lleven los unos las cargas de los otros. Y seguimos adelante. Y ahora llega un cierre hermoso para todo esto que hicimos durante 3 meses, bajo la presencia de Dios. Este próximo 29 de mayo, en Montería, en Córdoba, a las 8 de la noche, en el estadio de béisbol de Montería, viviremos unas horas con Dios, una noche esperada para cerrar todo esto que hicimos, una cita divina con este servidor William Arana, la voz de las dosis diarias. Así que, Montería, Córdoba, prepárate, porque será una noche de adoración, de palabra, de restauración, de milagros, una noche donde Dios tocará corazones, sanará heridas y levantará familias. 29 de mayo, 8 de la noche. La entrada es gratuita para todo el que quiera ir a adorar. Después de la tormenta, Dios sigue escribiendo esperanza. Así que Córdoba, prepárate. 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
1: Son las 11:06.

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1: Son las 11:33.
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Dios está por encima de ti para bendecirte, abajo para sostenerte, adelante para orientarte, detrás para protegerte y a tu lado para apoyarte.

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1: Una vez un niño que después de romper accidentalmente un jarrón muy valioso en casa, escondió los pedazos debajo de la cama. Pensó que si nadie lo veía y no veían los pedazos, pues quizá el problema desaparecería. Ese día evitó mirar a su madre a los ojos. No habló mucho con ella, no cenó tranquilo, porque cuando uno carga algo por dentro, el silencio pesa más. Pero en la noche su mamá entró a su cuarto, se sentó a su lado y le dijo: hijo, yo sé lo del jarrón. Solo estaba esperando que vinieras a mí, porque quiero decirte algo. Te amo más de lo que rompiste. Y me pareció hermosísimo eso para traerlo hoy a esta dosis. Porque es poderosa esa imagen, esa palabra. Porque muchos vivimos así con Dios, escondiendo heridas, errores, temores, pensamientos, luchas, como si Él no supiera. Pero la palabra de Dios, ¿sabes?, nos confronta y al mismo tiempo nos abraza. Mira lo que dice el Salmo 139. Dice: oh Señor, has examinado mi corazón y sabes todo acerca de mí. Porque Dios no te conoce por partes, te conoce completo. Conoce tus noches difíciles, tus preguntas calladas, esas lágrimas que nadie ve, pero tú las tienes ahí, esas batallas mentales que no publicas, las sonrisas que usas para disimular. Él sabe cuando te sientas, cuando te levantas, y aún conoce lo que vas a decir antes de que abra la boca. Y aquí está lo más impactante, creo, de esta dosis. Sabiendo todo, no se ha ido, no salió corriendo, no te rechazó, no te abandonó, va delante de ti y detrás de ti. ¿Qué significa esto? Que Dios ya estuvo en tu mañana antes de que tú llegaras, y también cubre aquello que vienes dejando atrás. Y hay gente que te ama por lo que aparentas, pero Dios te ama por quien realmente eres. No tienes que fingir con Él, no, porque no tienes que maquillarte espiritualmente, no tienes que esconder los pedazos, porque cuando Dios pone su mano sobre tu cabeza, no lo hace para destruirte, lo hace para bendecirte, para restaurarte y recordarte que, aunque Él sabe todo de ti, su amor sigue intacto. Hoy te invito a que sueltes el miedo. Entrégale todo, porque Dios ya conoce tu corazón y aún así sigue escogiendo caminar contigo. ¿Quieres orar conmigo? Dile: Señor, gracias porque no tengo que esconderme de ti. Tú conoces mis pensamientos, mis luchas, mis cargas, y aún así me amas. Hoy descanso en esta verdad. Pon tu mano sobre mi vida. Guía mis pasos y recuérdame que estoy completamente conocido y profundamente amado por ti. En el nombre poderoso de Cristo Jesús. Amén. Y te quiero hacer una super invitación el día de hoy. Mañana martes es 12 de mayo y te quiero invitar a una firma de libros que voy a hacer en Bogotá, en el Centro Comercial Titán Plaza, en el primer piso, en la plazoleta de eventos. Voy a estar a las 4 de la tarde, porque Panamericana, la librería, me invitó a esta firma de libros, ahí en el Centro Comercial Titán Plaza, en el segundo piso, que da la Panamericana, y yo voy a estar en el primer piso, en la plazoleta de eventos, firmando libros. Recuerda, es mañana 12 de mayo, a las 4 de la tarde, en el Centro Comercial Titán Plaza, primer piso. Ahí nos vemos en Bogotá. Para los que quieran recibir un abracito y una firma de este servidor, William Arana, la voz de las dosis diarias. Te mando abrazos y bendiciones. Allá nos vemos con la ayuda de Dios.
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1: Es la 1:06.

Cada día a la semana realizamos tantas cosas. Hacemos, decidimos, controlamos, dejamos pasar, trabajamos, descansamos para luego volver a trabajar. Aunque el ritmo de vida nos lleve en apuros, le damos gracias a Dios por la

este fin de semana, también nos alegraremos en Dios, agradecidos por su amor, por mostrarnos el camino que debemos seguir.

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1: Es la 1:31.

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0: Daniel.
1: Te exaltaré, mi Dios y Rey, por siempre bendeciré tu nombre.
2: Salmo 145:1.

0: quitar de mí todo peso de culpa y otorgarme la libertad. Gracias, Señor. 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
2: Son las 2:05.

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1: Son las 2 y 31 minutos.
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1: Son las 3:08.
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0: Me quedé observando a un niño que hacía un berrinche, una pataleta en un centro comercial porque no le compraron algo que él quería de una tienda de dulces. Y esos dulces uno escogía muchos de cualquier lugar y los pesaba y compraba lo que pesaran. Y él quería llenar una cesta que tenía grandísima y como la mamá y el papá no le obedecieron o no aceptaron su petición, pues se tiró al piso, pataleó. Bueno, fue impresionante lo que este muchacho hizo. Y eso me hizo colocarme en esta situación para hablar un poco de esta dosis, de cómo somos nosotros, porque muchas veces nosotros nos acercamos a Dios con la confianza de que vamos a recibir ese sí como respuesta de Él a lo que le estamos pidiendo, porque somos sus hijos y Él nos ama. Pero, ¿qué pasa cuando Él dice no o cuando dice espera? Entonces, por eso, viendo a este chico, a este pequeño que pues sabía que sus papás le iban a comprar, pues quiso pedir más, quiso más. Y nosotros tal vez somos así, actuamos con Dios de esa manera, porque creemos que por Él ser un padre amoroso, Él siempre nos va a decir que sí a nuestras peticiones. E ignoramos que muchas veces oramos movidos por nuestras emociones. No sé si algunas veces has orado o no sé, ayunado por una petición, pero no se da. Y de pronto Dios dice no. ¿Cuál ha sido tu reacción a ese no de Dios? ¿Te pones mal? ¿Haces pataleta? ¿Haces el berrinche para que esa situación venga por donde sea? ¿O sabes aceptar el no? Ese no de Dios, sabiendo que si Él dice que no, es por tu bien. El hecho de que Dios no nos conceda lo que nosotros anhelamos no significa que Él no existe o que tiene favoritos y que a uno se le responde no. Yo creo y he aprendido que simplemente Él tiene un plan muchas veces mejor que el que yo creo, y es necesario negarnos nuestros deseos que podrían estar basados en emociones, y realmente Él nos está cuidando de algo que puede ser peor. Eso que no se da, eso que no se dio, eso que no salió, en un futuro en las manos de Dios vendrá a ser mejor. Esto me hace recordar una historia que conté en alguna ocasión y vale la pena recordarla. Y es que habían tres árboles y ellos hablaban entre sí, y uno quería empezaron a hablar entre ellos: ¿usted qué quiere ser cuando grande? Así como cuando uno le preguntan: ¿y usted qué quiere ser? Y el árbol dijo, uno de ellos dijo: yo quiero ser un hermoso cofre para guardar tesoros. Y el segundo quería ser un gran navío, un barco, un navío majestuoso para llevar a príncipes y a reyes. Y el tercero quería crecer tanto que sobresaliera en medio de la montaña y toda persona le pudiera ver y reconocer. Un día llegaron leñadores a talar, y el primer leñador, parado delante del primer árbol, exclamó, dijo: este árbol lo voy a vender a un carpintero. El árbol pensó que podría el carpintero tallarlo y convertirlo en ese cofre que él quería hacer y que se iba a realizar su sueño. Estuvo tranquilo, pero tan pronto llegó a la carpintería terminó siendo una batea para colocar el heno que alimentaba las vacas y las ovejas. El segundo leñador exclamó: voy a talar este árbol y lo voy a vender a un artillero. El árbol pensó: si me venden a un navío, harán un gran buque y me sentiré feliz. Pero el artillero talló una pequeña barca para pescar. Este árbol se sintió frustrado. El último árbol, al ver el final de sus amigos y ver al leñador que estaba listo para talarlo, sencillamente cerró los ojos y dijo: hasta aquí llegaron mis sueños. Ya nadie me va a ver en las alturas. Y así fue talado. El leñador no tenía propósitos para su árbol, sencillamente lo cortó en tablones, lo arrimó en lo oscuro de una bodega. Esto que nos hace pensar que los sueños, los anhelos, a veces se cumplen o no, o no son como yo quiera o como yo piense. Aquí le dijeron no. ¿A cuántos de nosotros, a ti, el Señor te ha dicho no? A mí muchas veces me ha dicho no. Y es esa expresión que tal vez nos puede arrebatar algo que de pronto ya nos había entregado o que lo teníamos. O es ese capricho que tenemos por algo que no se nos ha entregado, pero que lo queremos y lo anhelamos. Y entonces nosotros tenemos que entender que Dios también puede decir no a muchas cosas. Repito, el hecho que Dios no te haya dado todo lo que tu corazón desea no significa que Él no existe, no. El árbol que fue convertido en batea para colocar el heno de alimentar vacas y ovejas le sirvió a un hombre y a una mujer que llegaron al establo. Ella dio a luz y colocaron al niño sobre el heno del pesebre, es decir, donde estaba ese cajón que soportaba el heno. El hombre querría haber hecho una pequeña cuna para su niño, pero tenía que contentarse con este pesebre. El árbol sintió que era parte de algo maravilloso y que se le había concedido tener el mayor tesoro de todos los tiempos. El segundo árbol fue convertido en una barca, y no en un gran navío como deseaba, le sirvió a varios hombres que se subieron a esta barca. Uno de ellos estaba cansado y se durmió, y mientras cruzaban un lago se levantó una tormenta fortísima, y el árbol pensaba que no iba a resistir lo suficiente para salvar a aquellos hombres. Los otros despertaron al que estaba dormido. Él se levantó y dijo: cállate, y la tormenta se apaciguó. Entonces el árbol se dio cuenta de que en la barca iba el Rey de Reyes. Finalmente, tiempo después, se acercó alguien a coger los tablones del tercer árbol. Unió dos en forma de cruz y se los pusieron encima a un hombre ensangrentado que los llevó por las calles mientras la gente lo insultaba. Cuando llegaron a una colina, el hombre fue clavado en el madero y levantado en el aire para que muriese en lo alto, a la vista de todos. Cuando llegó el siguiente domingo, el árbol comprendió que había sido lo suficientemente fuerte para estar sobre la cumbre y acercarse tanto a Dios como era posible, porque Jesús había sido crucificado en él. Amigo, amiga que me escuchas en esta dosis, tal vez no nos sea posible saber siempre qué prepara Dios para nosotros, pero sabes una cosa, debemos saber que sus planes no son los nuestros, sus planes son mucho más sublimes. Hoy te invito a que aceptes su respuesta, aun cuando esta no sea un sí. Tenemos que aprender a aceptar los no de Dios, porque definitivamente será una bendición que nos va a evitar grandes derrotas. Su palabra dice, nuestro manual de instrucciones, tu manual dice: porque yo sé muy bien los planes que tengo para ustedes, afirma el Dios Todopoderoso, planes de bienestar y no de calamidad, a fin de darles un futuro y una esperanza mejor. Jeremías 29:11. Te mando un abrazo y te bendigo en este día.
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1: Son las 4:05.

da la hora. Son las 4:31.

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1: Son las 5:07.

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científicos y cantantes. Se inspiran en su belleza, en su gran inteligencia y en sus dotes celestiales, virtud que la ha distinguido a través de las edades. Los secretos de la vida los descubre como un sabio, no importa si es ignorante. Las mujeres valen mucho, por eso es que en este mundo no hay amor como el

0: con un vaso frágil. 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
2: Son las 5:30.

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5: Son las 6:07. 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
1: Y esta canción, que cada vez que estamos en una tarima la canto, porque de verdad es espectacular. De uno de los mejores compositores que hoy posee el Guárico, de la tierra de Santa Rita de Manapire, con Félix Guarán.

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1: Son las 6:30.

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6 de la mañana, 6:58 minutos. Hoy es martes, el cuerpo lo sabe, martes 16 de junio del año 2026. Para los muchachos que van a la escuela, 6 de la mañana con 58. Dólar del Banco Central de Venezuela para el día de hoy, 592. Ay, Dios mío, 592 con 51. Ay, el dólar para arriba y el sueldo, ay Dios mío, 592 bolívares con 51 el dólar BCV, o sea que creo que no pasa este mes sin que llegue a 600 bolívares. El euro del Banco Central de Venezuela en 687 bolívares con 69. Vehículos que surten gasolina subsidiada el día de hoy, martes 16, placas que terminan en 1 y 2 ya tienen que haber estado surtiendo gasolina en muchas estaciones de servicio. Les recuerdo, atentos allí, que algo está pasando en la estación de servicio de El Cabotaje. Es la única estación que surte gasolina subsidiada acá en la ciudad capital del estado Miranda. Oiga bien, la capital del estado Miranda tiene una sola bomba de servicio de gasolina subsidiada y está trabajando solo de lunes a viernes. No está trabajando ni sábado ni domingo. Atentos allí al alcalde Farid Fraija a ver qué está pasando con el servicio de gasolina subsidiada acá en la ciudad de Los Teques. No estamos hablando de las que están satélites a la capital, como lo sería El Limón o Guaracarumbo o Los Colorados. Tampoco tenemos conocimiento si en San Antonio de los Altos habrá todavía estación de servicio de gasolina subsidiada. Pero hoy están surtiendo gasolina subsidiada los vehículos que sus placas terminan en 1 y 2. Si tienes información de este servicio, comunícate al 0414-880-1671. Temperatura en la capital mundial del tequeño, 16 grados centígrados. La temperatura máxima de hoy será 24 grados, con cielo principalmente nublado, una tormenta en parte del área de la mañana y luego unos pocos chubascos y tormentas en la tarde. Bueno, cuando yo venía en la moto hacia la estación de radio acá, hacia la emisora, bueno, estaba medio garuandito ahí, dice mi mamá, estaba llovinando. Temperatura mínima 16 grados centígrados en la noche, con tormenta pasajera, por otra parte, nublado. Así que bueno, atentos allí con ese pronóstico del tiempo. Tránsito en la capital mirandina, totalmente fluida. Avenida Víctor Batista sin retraso, Avenida Bicentenario sin retraso, próxima Avenida Sorocaima sin retraso, un pequeño retraso solo, como siempre, semáforo de Carrizal, ambos, colinas de Carrizal y entrada de Carrizal, así como también un pequeño retraso por allí en después de la redoma de San Antonio de los Altos. También un pequeño retraso allí en el kilómetro 8, pero totalmente fluido. Vamos a disfrutar de música venezolana como siempre nos gusta.

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3: Titulares desde el diario Avance que nos hace por acá el llamado de atención, advierte de comercialización de barajitas piratas, puntos de venta autorizados instan a verificar la legalidad de las mismas. Y anaqueles se llenan de variedad de marcas, se cotizan desde 1.16 en adelante, estamos hablando de al menos 18 marcas de arroz. Y la guanábana se consigue desde 1000 bolívares, es preferible para la preparación de jugos. Y la arena para gatos, es un reto para el bolsillo, los que ofrecen presentaciones de 4 kilogramos en adelante para los que tienen gatitos. Seguimos, 2.000 transportistas abren cuentas para sumarse al pasaje digital. La plataforma Mobi estará disponible para los usuarios en un mes. Y ya se eligieron proyectos para la consulta popular. Las votaciones están previstas para el 12 de julio. Atentos allí en titulares del diario Avance. Alcaldía atiende tubería obstruida en el tanque. Atendieron la problemática tras denuncias en el Avance. Y fiscalizan a 200 emprendedores en Guayaquil. Revisan la vigencia del permiso comercial anual. En más titulares, fiesta de San Antonio a casa llena. El deporte, la cultura y la religión se concentraron en un solo sitio en esa entidad municipal. Guayquepuro se corona tetracampeón con 110 medallas. Brillaron en los Juegos Deportivos Estudiantiles Miranda 2026. Y Tambor Urbano lanza canto a San Juan. Mientras que la Universidad Bolivariana de Venezuela cerrará ciclo académico con un festival. Actividades deportivas culturales marcarán la jornada. Terminaron impermeabilización en el Samán y Las Palmas. Atentos allí con estos titulares. La labor es con el fin de evitar filtraciones en los complejos. Claman por recuperación de la carretera Las Mayas. Huecos y fallas de borde adornan la vía de punta a punta, dice el Avance. Tanquilla hundida obliga a desviarse a más de un peatón. La placa de metal está totalmente deteriorada. Una tanquilla con una placa de metal adyacente al centro comercial Luz Eléctrica en Los Teques se ha convertido en un dolor de cabeza para los transeúntes. En deportes del diario Avance, España firma un amargo empate ante Cabo Verde. Bélgica resigna un empate ante Egipto. Y Argentina y Francia lideran los debuts de este

martes. Nicolás Otamendi confirma su último mundial con Argentina. Y en más noticias del avance, ahora en Noticias Nacionales, Cabello informó que al menos 12.000 personas están pendientes de juicio. Cabello destacó que el 70% de los detenidos cuentan con la asistencia de la defensa pública. Firman acuerdo para la recuperación del sistema eléctrico nacional. El mismo busca aprovechar la experiencia de la corporación para modernizar y elevar la eficiencia. Este acuerdo coincide con la reforma parcial de la Ley Orgánica del Sistema y Servicio Eléctrico Venezolano. Inicia capacitación para consulta popular del 12 de julio. La jornada formativa se extenderá hasta el 10 de julio. Y nombra a Rosinés Chávez como jefa de la Gran Misión Vivienda Venezuela. No, corrijo, la Gran Misión Venezuela Joven. El nombramiento tiene como objetivo fortalecer este proyecto y designan nueva ministra para Hábitat y Vivienda. Se trata de Paola Pozzani como la nueva titular de la cartera ministerial. En más noticias ahora internacionales, el ELN declara un alto el fuego unilateral para las elecciones en Colombia. La tregua instruye a no realizar operaciones militares ofensivas contra las Fuerzas Armadas del Estado colombiano. Y tenemos que RU prohíbe uso de redes sociales para menores de 16 años. Estamos hablando del Reino Unido. Starmer dijo que la medida que se espera entrará en vigor a principios de 2027 es el paso correcto para el país. Una prohibición total es la decisión correcta, declaró Starmer. Seguimos en titulares, ahora internacionales, que seguimos allí. Estados Unidos confirmó que mantendrá presencia militar en Venezuela. Así lo dijo Pete Hegseth durante una entrevista. Destacó la creación de una coalición americana contra el cartel. Curazao evalúa eliminar visado a venezolanos. El turismo de la isla ha caído el 63% en lo que va del 2026. El estrecho de Hormuz estará completamente abierto el viernes. Y Cepeda acusa a De La Espriella de participar en robo de recursos del sistema de salud. Dueños de la discoteca Jet Set serán juzgados por homicidio involuntario. Un juez de la República Dominicana dictó apertura al juicio contra los hermanos Antonio y Maribel Espaillat. En sucesos, intentó destrozar una cámara de seguridad de Richard Lizarraga, de 35 años. Fue aprehendido por Coligüey Puro. Los hechos ocurrieron en el Vigía. Y fallece motorizado tras caer en el río Guaire. Se desconoce la identidad del mismo. Choque dejó 5 muertos en Vía Maturín, Barcelona. El impacto provocó el incendio. Y capturan a hombres que adulteraba leche y café con aserrín. Funcionarios de la policía de Carabobo detuvieron en un operativo a Noiber Antonio Ramón Pérez. Según informó el diario La Calle, el sujeto adulteraba productos de la cesta básica utilizando material de desecho de madera en las inmediaciones del mercado peatonal municipal en la avenida Las Ferias. Estos fueron titulares del diario Avance. Vamos a seguir disfrutando de más música, porque esto es Hasta los Tequeteques, y en esta oportunidad Serenata Guayanesa y Sapo.

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1: Señores y señores, hoy es 16 de junio y queremos felicitar a esos cumpleaños del día de hoy. A tu mamito, tu papito, tu hermanito, tu sobrino, tu primo, el nieto, a tu compañero de trabajo y el vecino. Escríbele al 0414-880-1671 para felicitar al cumpleañero del día de hoy. Mensajito, nosotros lo leemos, usted pone esa rolo de torta, pues bueno, justo la torta, pues, que nosotros ponemos la musiquita en Hasta los Tequeteques para los cumpleaños, que dice 0414-880-1671 para esos cumpleaños del día de hoy. Y nos escriben a través de nuestra mensajería de texto de la manera siguiente. A ver, ¿qué pasó aquí? Omar, buen día, Tequemán. Te quiero compartir esta porción bíblica que dice: mía es la plata y mío es el oro, dice el Señor de los ejércitos, en el libro de Ageo 2:8. Gracias, Omar, por compartirnos esa porción bíblica. También queremos saludar a Luisa, que está súper reconectada. También a nuestra amiga Aileen, Laisa. Laisa. También queremos saludar a María Guillén, que está conectado allí en el en vivo, y a toda la gente que nos sintoniza a través de Plenitud 90.9 FM o a través de la www.plenitud.com.be. Y queremos recordarle que todo tiene su día. Hoy es Día Mundial de las Tortugas Marinas. ¿Sabías que en Venezuela las tortugas marinas vienen a poner sus huevitos? ¿Qué te parece? Cada 16 de junio se celebra el Día Mundial de las Tortugas Marinas, uno de los animales más amenazados del planeta y a su vez uno de los más longevos. Llevan en la Tierra desde la era de los dinosaurios, unos 200 millones de años atrás. Ay, ¿qué te parece? Yo recuerdo una película que vi que le dijeron: ¿pero cuántos años tiene? Muchos, bro. Así que cuidarla. El año pasado visité en el estado de La Guaira, el pueblo de La Sabana, de donde son muchos beisbolistas. Allí tienen un área resguardada porque las tortugas marinas vienen a poner sus huevitos allí. ¿Qué te parece? Así que bueno, atentos allí. Hoy es Día Internacional del Niño Africano. Ajá. Cada 16 de junio se celebra el Día Mundial y, perdón, el Día Internacional del Niño Africano, una fecha en la que se trata de hacer reflexionar a la humanidad acerca de las necesidades y problemas graves que tienen muchos niños en el continente africano, como lo son el HIV, la inestabilidad política, las guerras, el hambre y la falta de sanidad, así como de educación, que son solo algunos de los problemas de los que estas víctimas silenciosas sufren por millones. Así que, bueno, hay que ayudar. Hoy es el Día Internacional de las Remesas Familiares, que ha sido una gran bendición. Esas remesas llegando al país han sido beneficiadas porque sus familias desde el exterior le mandan su chéchere, su dolarito, sus ñéñeres, ahí la lochita, ¿vale? Que ayuda mucho. Y cada 16 de junio se celebra el Día Internacional de las Remesas Familiares. Esta efeméride fue establecida mediante decreto por la ONU con el objetivo de reconocer la importancia que tiene la contribución económica aportada por los trabajadores migrantes de todo el mundo para la mejora de la calidad de vida de sus familiares en los distintos países de donde son originarios. Así que bueno, si estás fuera del país, si tienes a tu mamita, a tu papito, a tu gente aquí, chico, mándale una ayudita. Y tú que estás aquí, mira, piensa que esa gente allá se la suda. La frente, estamos hablando de la frente. Esto es Hasta los Tequeteques y vamos con más.

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2: Son titulares del diario Últimas Noticias que nos dicen: reactivación comercial entre Colombia y Venezuela fortalecen vínculos entre, ¿no? Mientras que el poder popular debate la reforma de la justicia penal en el estado Aragua. Mira Castillo, de que hoy vemos un renacer de Venezuela con esfuerzo colectivo. Mueren 8 personas en accidente de bombardero siniestrado en el. La presidenta mexicana Sheinbaum ratifica postura de ese país de colaboración sin subordinación, mientras que Diosdado Cabello destaca que despliegue judicial está dando resultados positivos. Netanyahu insiste en amenaza contra Irán pese a las negociaciones con Estados Unidos. Presidenta encargada realiza nuevas designaciones en el Ejecutivo. Y protestas en Bolivia cumplen 46 días en bloqueos en 5 departamentos. Seguimos con titulares del diario Últimas Noticias. Llegan a Portuguesa 25 nuevas máquinas de hemodiálisis. Y en Trujillo dotan con kits escolares a 14.000 alumnos de 9 municipios. Diosdado Cabello, respecto a la reorganización, dijo: no se va a votar a los trabajadores. Khan dice que el viernes podría firmarse el acuerdo de paz con Estados Unidos, mientras que ministro Juan José Ramírez asume como nuevo jefe del sistema 1x10 del buen gobierno. Táchira y Mérida habilitan votaciones para segunda vuelta en Colombia y presidenta encargada designó a Paola Posani como nueva ministra de Hábitat y Vivienda. Anuncian reactivación de piscinas naturales en el Parque Nacional Huatoco. N58 Banco Digital lanza en 2 meses su ecosistema para personas naturales. Y bricomiles intervienen 60 escuelas en el estado Sucre, mientras que en Maracay activan producción de asfalto frío reciclado. Eso es en Aragua. Mientras que en Barinas, peregrinación consolida encadenamiento productivo en esa entidad y atienden a más de 300 trabajadores educativos en Santa Lucía del Tuy, en el estado Miranda. Parlamentarios yaracuyanos solicitan declarar humedales como área protegida. Venezuela profundiza relaciones estratégicas con la OCEAN de Vietnam. Y La Guaira registra inédita cirugía oncológica en embarazada. 319 productores de caraota reciben financiamiento en Monagas y vuelo con 124 venezolanos repatriados desde Miami aterriza en Maiquetía. Propuesta legislativa en Francia rechaza el bloqueo de Estados Unidos a Cuba, mientras que Irán exige liberar fondos congelados para iniciar diálogo con Estados Unidos. SENAMEF despliega operativos de evaluación médica en penales del país y activan ruta turística para conocer el coloso de Maracaibo. Autopista en Portuguesa registra 82% de avance. Estos fueron titulares de el portal Últimas Noticias.
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7 de la mañana, 34 minutos. Queremos saludar a toda esta gente que está súper conectada allí en el TikTok. Queremos saludar a Ryu Cervera, los Teques Alto Mirandino. Saludos a desde Carrizal, nos dice nuestro amigo. Joan Rojas nos dice, saludos desde Guarenas, Guatire. Saludos a mi familia. A ver, también nos dice, quiero felicitar por el cumpleaños, feliz cumpleaños para mi papá, Francisco Rojas, que cumple 80 años desde Guarenas, Guatire. Pero todo tiene que sonar así. Ya dice, bueno, queremos felicitar, Joan Rojas quiere felicitar a su papito Francisco Rojas, que está cumpliendo 85 años. Allá en Guatire, saludos desde los Altos Mirandinos, capital del estado Miranda, feliz cumpleaños.

Jehová te bendiga y te guarde, Francisco Rojas, en tus 85 años. Una gran bendición desde acá, desde las alturas de los Altos Mirandinos para ti allá en Batire. También queremos saludar a Stephanie, que nos dice: saludos de Quemán desde la isla de Margarita, con mucha lluvia por acá en el estado Nueva Esparta. Así que saludos, saluditos, 0414-880-1671, nuestra mensajería de texto. Temperatura acá en Los Teques en este momento 18 grados centígrados. También saludos también para ti, Rafael, que nos dice: saludos, hermano, saludos también para ti, ¿eh? Así que atento a nuestra mensajería de texto que nos escribe por acá Marilou. Marilou nos dice: buenos días, en sintonía plena, y nos manda saludos nuestra amiga Marilou. Dice: por acá sin internet, esperando la fibra óptica y usando los datos que se gastan rapidísimo. Creo que Marilou está en, a ver, en Kendall. A ver, corrígeme allí, Mariluz, y dónde es que estás viviendo. Así que atento, si estás en Kendall, corrígeme. Pero de todas maneras, el llamado es a las compañías de servicios de internet, para que hagan la conexión en la urbanización Kendall. Y si es alguna denuncia, quisiera saber, Mariluz, cuál es la compañía que te presta servicio y por qué está fallando el servicio. Quiero también saludar a Wilmer Mejías, que dice: buenos días, Quemán, en sintonía todo el día. Dios te bendiga mucho, mi hermano. Yo también digo amén, y Dios te bendiga a ti también, Wilmer Oscar Mejías. Saludos, saluditos desde acá, desde hasta Los Teques. Vamos a seguir disfrutando de más música con David Guzmán. Y ese tema, El Rey de mis canciones.

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2: Y General Electric firman acuerdos para la recuperación del sistema eléctrico nacional. Embajador John Barrett dice: inflación de un solo dígito en mayo demuestra avance para Venezuela. Mientras que la General Electric Vernova compromete a fortalecer el sistema eléctrico nacional en los próximos 12 meses. La que Delcy Rodríguez designa a la arquitecta Paola Potani como nueva ministra para Hábitat. Uruguay empata 1-1 contra Arabia Saudita en debut en el Mundial. Acuerdo estratégico con General Electric incorporará 1,000 megavatios al sistema eléctrico nacional en 24 meses y aportamos el 25% de la energía global y a este sistema, dijo el director de la General Electric. Designan a Juan José Ramírez como nuevo jefe del sistema 1x10 del buen gobierno. Alcalde de Chacao y encargado de negocios de Estados Unidos estrechan lazos sobre desarrollo económico y democracia. Mientras que Nelson Rodríguez es el nuevo ministro de Ecosocialismo y presidente de Imparques. Cabello sobre reingeniería del Estado dijo: hay que revisar cada una de las estructuras. Eso no significa reducción de personal. Rosiné Chávez es designada como la nueva jefa de la Gran Misión Venezuela Joven. Y ejecutivo condecora a defensores de la Guayana Esequiba. El estrecho de Hormuz estará completamente abierto el viernes, afirmó Trump. Netanyahu reitera que Irán no tendrá armas nucleares con o sin acuerdo con Estados Unidos. El viernes podría firmarse el memorándum entre Irán y Estados Unidos, afirma canciller iraní, y los dueños de la discoteca dominicana Jet Set serán juzgados por homicidio involuntario. Annie Shenden, la actriz que interpretó a Kate Tanner en la serie ALF. Retornan 124 venezolanos desde Florida a través del Vuelta a la Patria, mientras que la República Democrática del Congo eleva a 808 los casos de ébola confirmados, incluidas 192 muertes. Elige su rumbo económico en el balotaje y 8 personas fallecen al estrellarse un bombardero de Estados Unidos en California. En tecnología del portal Globovisión Gemelos Digitales, la tecnología inesperada del Mundial 2026 para prevenir accidentes, mientras que la IA toma el relevo del pulpo Paul en predicciones mundialistas. Titulares del portal globovisión.com.

0: que un autobús chocó contra un camión, o mejor dicho, camión 750 Cava chocó contra un autobús en el distribuidor La Redoma de La Matica. Eso nos lo escribe Alexis Díaz. Atentos allí en la Panamericana a nivel de La Redoma de La Matica.
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0: Estas son efemérides para hoy, 16 de junio. Bueno, tal día como hoy, pero en el año 1723, nace Adam Smith, economista y filósofo escocés. Es uno de los mayores exponentes de la economía clásica y de la filosofía de la economía. Y un día como hoy, pero en el año 1776, nace José Gabriel de Alcalá, político venezolano, firmante del Acta de la Independencia de Venezuela en 1811, como representante de la provincia de Cumaná y diputado en el Congreso de Cúcuta de 1821, participando en la formación del nuevo Estado tras la independencia. Como hoy, pero en el año 1812, se funda el City Bank of New York por un grupo de comerciantes que buscaban fortalecer la actividad financiera en Nueva York. En 1865, el banco se unió al Sistema Bancario Nacional de los Estados Unidos y pasó a llamarse National City Bank of New York. Y en 1955 cambió su nombre a The First National City Bank of New York. Y en 1976 adoptó el nombre de City Bank. En 1998 se fusionó con Traveler Group para formar City Group y una de las corporaciones financieras más grandes e importantes del mundo. Un día como hoy, 16 de junio, pero de 1863, nace Arturo Michelena, pintor y dibujante venezolano, considerado uno de los artistas más importantes del país en el siglo XIX y un representante destacado del arte académico, con más de 200 pinturas y alrededor de 500 dibujos, bocetos, estudios y apuntes, convirtiéndolo en el pintor con la producción más abundante y constante de su generación. Un día como hoy, pero en el año 1903, se registra la marca Pepsi Cola en los Estados Unidos. La solicitud original se había presentado el 23 de septiembre de 1902. Pepsi Cola es una de las marcas de bebidas más reconocidas y consumidas a nivel mundial, principal competidora de Coca-Cola. Como hoy, pero en el año 1903, el emprendedor y empresario estadounidense Henry Ford funda Ford Motor Company. En 1908 fabricó el Ford modelo T, un automóvil barato producido en masa. Este modelo popularizó la producción en cadena, permitiendo bajos costos y facilitando la adquisición de los automóviles a la clase media. Hoy, pero en el año 1915, se crea la Academia de Ciencias Políticas y Sociales de Venezuela con el propósito de promover el desarrollo y progreso de las ciencias políticas y sociales en el país. Un día como hoy, 16 de junio, pero de 1944, inicia transmisiones en la emisora YBKE 1050 AM bajo el nombre de Radio Cultural o Radio Cultura. En 1969 cambia su nombre a Radio Mundial y su frecuencia a 550 kHz. En 1974 adopta el nombre de YBKE Mundial. La radio forma parte del Sistema Bolivariano de Comunicación e Información. Día como hoy, 16 de junio, pero de 1946, se crea el Gran Premio Clásico Simón Bolívar. Es la principal carrera del hipismo venezolano. La primera carrera se realizó el 28 de octubre de 1946 en el hipódromo de El Paraíso, ganando el caballo argentino Seriote, conducido por el jinete panameño Vicente Alemán. Y un día como hoy, pero en el año 1946, 1963 se inaugura la cuadra de Bolívar. Es un museo compuesto por una casona de estilo colonial ubicada en Caracas, perteneciente a la familia de Simón Bolívar, y funciona como museo dedicado a la preservación y exhibición del patrimonio histórico y cultural de El Libertador. Fue escenario de importantes reuniones independentistas y en 1808 se realizó la conjura de los mantuanos, durante la cual se planearon acciones para la emancipación de Venezuela y América Latina. Hoy es Día Internacional de las Remesas Familiares, Día del Niño Africano y Día de las Tortugas Marinas. Estas fueron efemérides para hoy, 16 de junio.
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1: Bueno, nos informan que una mujer resultó lesionada la mañana de este martes en un accidente registrado en el elevado de La Matica, en la carretera Panamericana, luego de que un autobús arrollara a un motorizado que circulaba detrás. Según la gandola, estaba accidentada en la entrada del elevado, lo que obligaba a los vehículos a pasar por un canal. El autobús pasó, aparentemente se le fueron los frenos. Se fue de retroceso llevándose un motorizado que venía atrás. La acompañante del motorizado fue atendida en el sitio y trasladada a un centro asistencial. El tránsito estuvo restringido mientras se realizaban las labores de auxilio y retiro de los tres vehículos involucrados. Nos comparte es Mari Gómez, nuestra compañera de trabajo. Así que bueno, vamos a seguir disfrutando de más música y en esta oportunidad Richie Ray, Bobby Cruz. Visitar allí a nuestra amiga Ingrid Mosquera en el Nacional, de parte de Olivo Valera, con mucho cariño te dice I love you.

recordamos que este tema es de parte de Olivo Valero para su hermosa esposa, princesa y amada Ingrid Mosquera, allá en el barrio del Nacional, pura cabilla. Aprovechamos de saludar a toda la audiencia que está súper conectada a Plenitud 90.9 FM. Richie Ray y Bobby Cruz con el tema Arrepiento.

8:02 Esto es Hasta los Tequeteques. Queremos recordar que nuestra amiga Nesmari Gómez, la salsosa, la extra jabonosa, nos acaba de compartir esta información, que una gandola estaba asientada en el elevado de La Matica cuando un autobús trató de pasar por un lado y se le fueron los frenos aparentemente, y al retroceder se lleva a un motorizado. La acompañante del mismo fue atendida en el sitio y trasladada a un centro asistencial, y estuvo el paso restringido mientras se realizaban las labores de auxilio y retiro de los tres vehículos involucrados. Si sabes más, escríbenos al 0414-880-1671. Bueno, dólar del Banco Central de Venezuela, para los que vienen ingresando a nuestra señal allí, sintonizándonos Hasta los Tequeteques, hoy martes 16 de junio, dólar del Banco Central de Venezuela se ubica en 592 bolívares con 51, 592 con 51, ay Dios mío, oye, tú sabes, temperatura para el momento acá en Los Altos Mirandinos, 18 grados centígrados, con principalmente cielo nublado, dice por acá el pronóstico, una tormenta en parte del área de la mañana y luego unos pocos chubascos y tormentas en la tarde. Temperatura máxima de hoy será 24 grados y la

señor, en el distribuidor de La Matica, bastante retraso en ambos sentidos debido a que es el distribuidor y todavía bastante tránsito pesado allí en el distribuidor de La Matica. De resto, la ciudad está bastante fluida, un poco de retraso en los semáforos del Carrizal y Colinas de Carrizal, Panamericana fluida, también... gracias, acá nos acaban de traer cafecito, el jefazo. También retraso al ingresar a la autopista Valle Coche, como siempre, debido al alto tráfico que hay en esa arteria capitalina, debido al flujo de vehículos pesados de la autopista regional del centro en la bajada de lo que nosotros le llamamos la bajada de Tazón. Fuerte cola después de la Longaray, del puente de Longaray en la Valle Coche, hasta ingresar a la autopista del Este. Fuerte, fuerte, si lo puedes evitar, hazlo. De igual forma, fuerte retraso en todo lo que es la Francisco Fajardo, mira, te digo, desde Bella Vista, a nivel de Bella Vista, hasta ingresar a la autopista del Este. Uf, está bastante congestionado. También la Cota 1000 con bastante retraso. Vamos a disfrutar de música y... Guillermo Dávila, solo pienso en ti.

Dávila, solo pienso en 1984, ese tema musical. Está contra el piso y partida de nacimiento, sacando partida de nacimiento.

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2: Son titulares del portal LíderDeportes.com, hablando del mundial. A ver, por acá tenemos entonces titulares. Ancelotti dice a verse en el espejo de Feola, disfruten de una nueva entrega de visión del juego por Gerardo.

blanco, dice por acá. Y Francia y Argentina en el Mundial verá luz. Uruguay rescata un empate ante Arabia Saudita. Bélgica y Egipto igualaron en el debut. Nicolás Otamendi confirma su último Mundial con Argentina. Y Alemania se convirtió en la selección con más goles en Mundiales. Rodri y De La Fuente explican el traspié de España. En más titulares, ahora en el béisbol, José Altuve conecta jonrón en derrota de los Astros. El Astroboy sumó su séptimo vuelo cerca de la campaña en el revés de Houston. Y Gabriel Rincones Jr. conecta su primer jonrón en la Major League Baseball, mientras que Eugenio Suárez explota con Grand Slam en victoria de Cincinnati. Bien, ahí tenemos que Jackson Churio fue el mejor de la semana. Y Luis Escobar fue el mejor de esta semana también. Otani y Álvarez encabezan la votación del Juego de las Estrellas. En el hipismo, Pontevecchio se reivindicó. En el José Antonio Páez, el jinete, el Mixon Medina, se llevó las pruebas centrales de la tarde en Caracas, ahí en el hipódromo de La Rinconada. Francia y Argentina en el Mundial verá luz, dice, disfruten de una nueva estrategia. Seguimos en más titulares, pero ahora baloncesto. Marinos a un paso de la gloria. El Acorazado Oriental volvió a imponerse y se puso en una victoria de coronarse. Guaymallamba sobre las finales, dijo, fue mi mayor lección en el baloncesto de la NBA. Mick Brown dice que la elección correcta de los Knicks es la elección correcta. Venezuela clasificó al Mundial U19 femenino y Brooklyn planea ofrecer el máximo para Austin Reeves. En más titulares de deportes, para tenis de mesa, sumó 6 medallas en Argentina. Tenis ascendió al grupo mundial 12 de la Copa Davis. Las raquetas masculinas ganaron invicto su grupo en Costa Rica. En los motores, Lewis Hamilton dice que he reconstruido mi mente hasta este punto. En el boxeo, Gennady Golovkin ingresaron al Salón de la Fama del Boxeo. En atletismo, triatletas se miden en Copa Mundial de México. Y en artes marciales, Jorgelis Salazar cerró con medalla de plata en Rabat. Estos fueron titulares del portal LíderDeportes.com.

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1: Son titulares de eluniversal.com que nos dice en su primera página: Delcy Rodríguez firma memorando de entendimiento con autoridades de General Motor General Electric Vernova. Presidenta acuerda con General Electric que sumarán 1,000 megavatios al sistema eléctrico nacional en 24 meses y más de 5,000 en 4 años. Nelson Rodríguez fue designado como nuevo ministro para Ecosocialismo y presidente de Imparques. Y en más, presidenta encargada designa a Paola Posani como nueva ministra de Hábitat y Vivienda. En más titulares, presidenta Delcy Rodríguez condecora a defensores de la Guayana Esequiba y también designa a Rosinés Chávez como la nueva jefa de la Gran Misión Venezuela Joven. Presidenta designa también a Juan José Ramírez como nuevo jefe del sistema 1x10 del Buen Gobierno. En más titulares, alcalde de Chacao y encargado de negocios de Estados Unidos sostuvieron encuentro para abordar estrategias de crecimiento. Tarek William Saá anuncia homenaje de la Gran Misión Viva Venezuela San Juan Bautista en San Agustín. Y el Hatillo impulsa su identidad movido por su historia y talentos. En economía, John Barrett destaca caída de inflación en Venezuela. Y sector pesca y acuicultura creció un 15% durante los primeros meses del 2026. Precios del petróleo registran caída al conocerse acuerdo entre Estados Unidos e Irán. Y en más titulares del Universal, diseñan propuesta de gobernanza visual para proyectar la identidad nacional desde el Aeropuerto Internacional de Maiquetía. El AIFEM y empresas de delivery constituyen mesa técnica para frenar la siniestralidad vial en Venezuela. Y 124 venezolanos arriban al país este 15 de junio en el vuelo 161 del plan Vuelta a la Patria. En internacionales, Sheinbaum le lanza un dardo a la FIFA. Le dijo: no solo debe ser un negocio, debe ser un espacio de encuentro con todos los deportes. Y derrota para Ucrania y Occidente. Rusia gana el arbitraje sobre los derechos del Estado ribereño en el Mar Negro y Azov. Y los dueños de la discoteca dominicana Yeset serán juzgados por homicidio involuntario. Estos fueron titulares del portal eluniversal.com.

Bueno, ya nos estamos despidiendo en la dirección general de la estación, el ingeniero Orlando Padrón y el apóstol Víctor Correa. ¿Quién habló para ustedes en la producción y locución de Hasta los Tequeteques? Greger Pecle 50243. Que el eterno y todopoderoso Dios te bendiga, te favorezca, que todo lo que hagas te salga bien, que todo lo que toque en tus manos se multiplique en el nombre de Jesús. Oye, recuerda que sin Jesús nada, nada podemos hacer. Así que chadito, nos escuchamos mañanito por esta misma emisora, Plenitud 90.9 FM, la que llena de vida tu vida, en su programa Hasta los Tequeteques, o por el TikTok allí buscando Tequeman en mi cuenta personal. Chadito, nos escuchamos mañanito. Estamos escuchando a Miguelito con el tema Mi Nueva Vida.

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1: Son las 8:34.

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5: Son las 9:08 a.m.

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Amado Padre Celestial, te pido que esta canción en realidad pueda ser para muchas personas aquel escudo y aquella espada que sirvan de armas para poder protegernos en los momentos más difíciles, en los momentos más complicados y más oscuros de nuestras vidas, Señor. Padre, que en cada rincón de la tierra, Padre Santo, que aquellos guerreros, Señor, que sienten que la situación es adversa, puedan encontrar en esta canción y en ti un refugio para que ellos puedan volver a la vida, Señor. En el nombre de Jesús.

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2: Son las 9:30.

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5: Son las 10:10.

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1: Son las 10 y 33 minutos.
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palabra dice en Proverbios 11:25, el que es generoso progresa y el que siembra también cosecha, porque Dios no se queda con nada. Lo que sembraste en medio de esta necesidad, Él lo convierte en cosecha de bendición para tu vida. 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

0: Hace poco alguien me contó una historia que me estremeció. Una familia lo perdió casi todo cuando el agua entró a su casa. Muebles flotando, recuerdos destruidos, silencio en la noche, pero en medio de la tristeza, alguien tocó la puerta. No eran esas promesas que suelen verse para estos tiempos. No, no era una promesa vacía. Era gente con comida, con oración, con una Biblia en la mano y con lágrimas en los ojos. Y esa persona dijo algo que jamás olvidaron. No venimos solo a traer ayuda, venimos a recordarles que Dios no se ha ido, que Él está presente y aquí está para tenderles la mano. Y hoy quiero decirte algo parecido. Sí, para todos los que son amigos de las dosis diarias, que siguen las dosis, que les gustan las dosis, que hacen parte de esa gran familia de las dosis diarias. Estamos cerrando nuestra campaña Cuando el agua sube, la solidaridad responde. Esa dirigida al departamento de Córdoba. Porque así lo dije en un comienzo, hace menos de una semana, el miércoles pasado. Dijimos, vamos a ayudar a Córdoba porque nos necesita. Y hoy soy portador de buenas noticias. Tu semilla, lo que pusiste, lo que donaste para Córdoba, ya está produciendo esperanza. Aquí estamos cerrando hoy esa campaña. No vamos a recibir más donaciones. Gracias, porque con ese aporte que diste, ahora juntando todo, podemos hacer 4 frentes de amor en acción. A nombre tuyo y de las dosis diarias y de todo el Ministerio Roca. Vamos a llegar a los albergues llevando fe y entregando la Biblia física a más de 20.000 familias. Vamos a realizar 4 entregas masivas de alimentos con la meta de 80 toneladas de provisión. Escuchaste bien, 80 toneladas. Vamos a hacer brigadas de salud con médicos y medicamentos según cada necesidad. Y si Dios lo permite, vamos a cerrar con unas olas con Dios en Montería, como el que hicimos en Bucaramanga, con entrada libre, que no cueste un peso, llevando y levantando fe donde hay dolor. Así que hoy quiero darte las gracias desde el alma, porque cada aporte será llevado con santidad, respeto y transparencia hasta su destino final. Gracias porque confiaste en nosotros, en que vamos a hacer esta labor. La palabra dice en Proverbios 11:25, el que es generoso progresa y el que siembra también cosecha. Y eso es lo que está pasando en este momento con ese aporte de cada uno. Y yo creo en lo que dice esta promesa, porque Dios no se queda con nada. Lo que sembraste en medio de esta necesidad, Él lo convierte en cosecha de bendición para tu vida. Te seguiremos informando, porque este proyecto tiene un sello claro, pasión por las almas. Y eso es lo que tú y yo estamos haciendo. Así que hoy quiero cerrar esta dosis diciéndote algo muy especial que nace de mi corazón. Sí, a quien sin conocernos creyó, al que dio, al que sembró con amor, a quien decidió ser respuesta cuando otros solo observaban. Que Dios te sorprenda con las bendiciones inesperadas. Que nunca falte pan en tu mesa. Que la paz habite en tu casa. Que tu familia camine bajo su cuidado y protección. Y que todo lo que sembraste en lágrimas lo coseches en alegría. Porque cuando tú bendices a otros, Dios se encarga personalmente de bendecirte a ti. Eso lo dice la Escritura. Hoy, Señor, te doy gracias por cada corazón generoso. Gracias por cada mano que dio, por cada persona que creyó, por cada semilla sembrada con amor. Hoy te pido que multipliques esa provisión, que guardes a esa persona que dio con alegría, con amor, con desinterés, con pasión por las almas, que sanes sus necesidades y que le regales tiempos de favor y abundancia. Señor, permítenos llevar esta ayuda con respeto, con santidad y con tu presencia viva para que cada persona que la reciba sienta que tú no la has olvidado. Usa nuestras vidas como instrumentos de esperanza y que donde hubo dolor, florezca la fe. Gracias, Señor. Esto te lo pido en el nombre poderoso de Jesús. Amén. Te quiero mandar un abrazo y en redes estaremos informándote con videos, con fotos de todo lo que va a ser esa presencia y esas brigadas y todo lo que vamos a hacer con la ayuda que tú diste. Que Dios te bendiga y te multiplique aún más.
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1: Son las 11 y 31 minutos.
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Por eso yo no me olvido de aquella época pasada, cuando Remillo y su arpa lo hicieron con tanta gana. 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

temprana y siempre le puso al pasaje una nota delicada para ganarse el elogio de todo el que lo escuchaba. 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

0: feliz y bendecido mediodía. Bienvenidos a otro capítulo más de Romance a Plenitud. Por Plenitud 90.9 FM, llenando de vida tu vida. En la dirección general, el pastor Víctor Correa junto a Orlando Padrón. Y quien tiene el placer, el 46043, Carlos Marrero.
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0: Llegamos a día martes 16 de junio del año 2026. Escuchamos a los fugitivos, tema La Loca. 0414-880-1671, 0414-880-1671. Tu punto de contacto, nuestra página web, www.plenitud.com.be. 12 y 15 minutos. Seguimos. Partemos con el Cool Andy Guy. Este excelente tema, Johanna.

11:19, estás en sintonía de Romance a Plenitud. Por Plenitud 90.9 FM, llenando de vida tu vida. Gracias a nuestro amigo Wilfredo, que nos dice que a la altura de lo que es el Casa Mía, con dirección hacia la cascada, hay una colita allí, en este tramo, a la altura de Casa Mía, con dirección hacia la cascada, sentido contrario, se encuentra muy bien, sin novedad, allí la carretera panamericana. Gracias, Wilfredo, la información. Buenas tardes, joven, por favor, me complaces con Vida Salvaje. Gracias, feliz tarde, la señora Rosa, desde el panadero. Bendiciones, señora Rosa, gracias por la sintonía. Ya vamos a buscar ese tema para complacerte con Paul McCartney and the Wind, Wildlife. Buenas tardes, Carlitos, feliz martes. Podrás complacernos con Juan Gabriel, Venido a pedirte perdón, y de Rudy Márquez, Ella no volvió. Gracias, saludos desde el Parayauta, mis amigas Jenny y Zuli. Bendiciones para ellas, notadas allí con ese par de temas, Hola, Carlito, feliz y bendecido día. Por favor, compláceme con la canción Jesús es un hombre con alma. Gracias, ese Belia de la Simón Bolívar. Dios te bendiga, amigo. Bendiciones, querida amiga Belia. Un abrazote, Desde la Simón Bolívar. ...0414-880-1671... ...0414-880-1671... 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

0: 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Una de las baladas más conmovedoras son del dúo argentino Pimpinela, integrado por los hermanos Lucía y Joaquín Galán, usada originalmente en su álbum Hay Amores Que Matan, del año 1993. Se aparta de sus tradicionales temas de peleas matrimoniales para enfocarse en la nostalgia, las pérdidas irreparables y el amor verdadero que trasciende el tiempo.
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0: Este tema tiene un homenaje familiar muy emotivo. Una de las acciones más simbólicas de la canción ocurre cuando Lucía y Joaquín hacen una referencia directa a la pérdida de su padre. Dice: a mi padre yo le decía, júrame que no morirás. Que Joaquín dice, y él me respondió, yo estaré a tu lado toda la vida. El tema explica que las personas queridas que ya no están físicamente o los amores del pasado nunca desaparecen del todo si dejaron una huella.

0: 12:30, estás en sintonía de Romance a Plenitud por Plenitud 90.9 FM, llenando de vida tu vida. Nuestro punto de contacto es el 0414-880-1671. Con esas hermosas canciones, compláceme con You Are Not Alone de Michael Jackson. Esa es nuestra amiga Katiuska. Gracias, Katiuska, por la sintonía. Bien, reportando por acá nuestra querida amiga Ada desde la Simón Bolívar. Por favor, colócame una canción que se llama Inseparables, de Ana Victoria. Y el número uno de Lucero. Gracias, Lolo. Gracias a ti, querida amiga Ana, desde la Simón Bolívar. Traigo la chaqueta del equipo campeón, Recuerden que está cayendo una leve llovizna acá en los altos mirandinos, el pavimento húmedo. Nuestros amigos conductores, atentos allí. Precaución en la vía, Mire, enchaquetado allí. Con el equipo campeón.
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0: Navegantes del Magallanes. Hola, buenas tardes, Carlos. Muchas bendiciones para todos ustedes. Por favor, compláceme con Adoro y Armando Manzanero. Gracias. Es a nuestra amiga Jacinta. Gracias, Jacinta. Anotado allí con don Armando Manzanero. Hola, hola, querido Lolo, bendiciones. Si puedes colocar No Te Rindas a Lo Nuestro, de David Sor. Gracias y excelente inicio de semana. Bendiciones, querida amiga Xiomara, Xiomarita, desde El Panadero. 12:32, vamos a continuar con más música. Este tema se va para la zona de Santa Rosa. Ahí está nuestra querida amiga Rosa allí, desde El Panadero. Estoy confirmando por acá. En la zona del Panadero está nuestra amiga Rosa, la señora Rosa. Solicitó este tema con Paul McCartney and the Wind. Wild Life. De mazo, ¿eh?

tenemos el tema No te rindas, Cari. Hola, romántica, lanzada en 1976. Se convirtió en el mayor éxito musical del actor y cantante estadounidense británico David Shaw. La canción alcanzó el puesto número uno en las listas de popularidad tanto en el Reino Unido como en Estados Unidos a principios de 1977. David Shore ya era una superestrella internacional cuando se lanzó el tema debido a su papel protagonista como el detective Ken Gawshey Hawkinson, la popular serie de televisión Starsky y Hutch. Lamentablemente falleció en el año 2024, el 4 de enero. David Shore, solicitado por nuestra querida amiga Xiomarita Xiomara desde El Panadero a través del 0414-880-1671. Hermanito querido, saludos y bendiciones, y nos puedes complacer con José José, el tema Me Basta. Saludos a mi hermano La Mamba Negra. Dice por acá que el indio Guabacasi. Y a Javier Bello. El quilúo del trigo, ¿eh? Saludos para ellos, para nuestro amigo Johnny La Mamba Negra. Para Omar y a Javier Bello, el quilúo del trigo, ¿eh? 0414-880-1671, 0414-880-1671. 12 y 50 minutos, seguimos con el Divo de Juárez, Juan Gabriel. Y el tema, he venido a pedir perdón para nuestras amigas Jenny y Zully, desde el Parayauta.

11:58 minutos en Rudy Márquez. Memorias. También conocido como Ella No. Para nuestras amigas Jenny y Zuli, desde el Parayauta. Nuestro amigo Wilfredo nos dice que continúa el trazo en lo que es la altura de Casamilla con dirección hacia la cascada. Retraso a esta hora y en ese punto de la Panamericana, superarlo sin novedad, directo hacia lo que es la ciudad de capital, Caracas. Y la Panamericana se encuentra muy bien adelante, solo este pequeño punto allí, lo que es Casamilla con dirección hacia la cascada. Este retraso allí, sentido contrario, se encuentra muy bien para esta hora. Bendiciones para nuestro amigo Harvey, la línea de taxi Centroteques, en la avenida Bermúdez. Gracias, Harvey. Pero ella y el oyente, de Plenitud. No quiso esperarme. También a nuestra amiga Gladys Castellano, de organización Portofino, allá en Carrizal, junto a su esposo Norberto. Una en punto. Continuamos con don Armando Manzanero y el tema Adoro, para nuestra amiga Jacinta.

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8 minutos de Jesús y el Showman. Exitosa canción. Country, interpretada por el cantante estadounidense Lawrence Reynolds. Cantada originalmente a finales de 1969. Este tema se convirtió en el mayor éxito de su carrera y alcanzó la posición número 28 en la lista Billboard Hot 100 de los Estados Unidos. Lawrence Reynolds. 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

solicitado por nuestra amiga Evelia desde la Simón Bolívar a través del 0414-880-1671. Feliz tarde, saludos y muchas bendiciones. Es Jairo, full sintonía desde la luz eléctrica. Porfa, tema lluvia con la misma gente. Gracias, saludos amigo Lolo y muchos éxitos con plenitud, llenando de vida tu vida. Lluvia de bendiciones. Gracias, querido amigo Jairo, desde la luz eléctrica. Vamos a continuar con más música y vamos a hacerlo con una fecha musical para el día de hoy. Es un 16 de junio, pero de 1990, el famoso dúo sueco Rosset, integrado por Mary Fredriksson y Peter Gisri, alcanzó el número uno en la lista Billboard Hot 100 de los Estados Unidos con su icónica balada I Must Have Been Love. Este tema que se convirtió en un éxito mundial gracias a su inclusión en la famosa banda sonora de la película Pretty Woman.

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No sé si es amor. Número uno en Estados Unidos, tal día como hoy, 16 de junio, pero de 1990. Y otra fecha musical para el día de hoy. Años de Gino Vanelli, nacido en Montreal, 16 de junio de 1952, cantante, compositor canadiense, que ha tenido varios éxitos musicales en los 70 y 80, especialmente con su éxito Black Car, de 1985, tema que tenemos a fondo, ¿eh?

años Gino Vanelli, nacido el 16 de junio de 1952, arribando a 74 años de edad. Gino Vanelli.

12 minutos. Temazo al cumpleañero el día de hoy, Gino Vanelli. Arribando a 74 años de edad. Alright, too big in love. Tema, duele estar enamorado. A nuestra amiga Romelia desde Residencia Santa María, Puente Castro, en sintonía. Gracias, Romelia, un abrazote. 0414-880-1671. Vamos a continuar con más música. Y el siguiente tema tiene la voz de Ana Victoria. ¿Quién es Ana Victoria? La hija, nada más y nada menos, de Amanda Miguel y Diego Verdaguer. Tema va para nuestra amiga Ada desde la Simón Bolívar y se titula Inseparables.

Adela Lucero, lanzado en el año 1993, formó parte del disco homónimo Lucero, su décimo álbum de estudio, escrita y producida por el famoso compositor español Rafael Pérez Botija. Tema que habla de un amor inolvidable que, a pesar del tiempo y de nuevas relaciones, sigue siendo el más importante.

0: será nuestra amiga Ada desde la Simón Bolívar. Solicitado a través del 0414-880-1671. Buenas tardes, hermanito. Dios te bendiga. Me puedes complacer con la nueva canción de Radio Plenitud. Por acá es como una guía de programas. Gracias, es Oscar Lipo desde Paracotos. Bendiciones, amigo Oscar. Vamos a buscar a ver qué, de qué se trata, ¿eh? Ese tema dice por acá, una nueva canción de Radio Plenitud. Ya lo vamos a buscar.
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0: Nuestro amigo Oscar Lipo desde Paracotos.
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0: 1:32, seguimos. Hacemos con el príncipe de la canción, José José. Me basta. Para Omar, nuestro amigo Johnny, la mamba negra en Trigo

más, yuki. Agrupación legendaria, el trío de blues rap de hard rock, fundado acá en San Antonio de los Altos. Estamos mirando el año 1977.

su álbum debut titulado Por Fin, lanzado el 31 de enero de 1983, compuesto por el recordado líder y vocalista de la agrupación Pedro Vicente Lizardo. Así complacimos a nuestro gran amigo Jairo de Luz Eléctrica. 0414-880-1671, 0414-880-1671. Aquí entre nosotros, siempre es preciso saber cuando se acaba una etapa de la vida. Si insistes en permanecer en ella más allá del tiempo necesario, pierdes la alegría y el sentido del resto, cerrando círculos o cerrando puertas o cerrando capítulos, como quieras llamarlo. Lo importante es poder cerrarlos y dejar ir momentos de la vida que se van clausurando. Terminó tu trabajo, ya no vives más en esa casa, debes irte de viaje, la relación se acabó. Puedes pasarte mucho tiempo de tu presente revolcándote en los porqués, en devolver el cassette y tratar de entender por qué sucedió tal o cual hecho. El desgaste va a ser infinito, porque en la vida, tú, yo, tu amigo, tus hijos, tus hermanos, todos y todas estamos encaminados hacia ir cerrando capítulos, ir dando vuelta a la hoja, a terminar con etapas o con momentos de la vida y seguir adelante. No podemos estar en el presente añorando el pasado, ni siquiera preguntándonos por qué. Lo que sucedió, sucedió, y hay que soltarlo, hay que desprenderse. No podemos ser niños eternos, ni adolescentes tardíos, ni empleados de empresas inexistentes, ni tener vínculos con quien no quiere estar vinculado a nosotros. Los hechos pasan y hay que dejarlos ir. Por eso a veces es tan importante destruir recuerdos, regalar presentes, cambiar de casa, romper papeles, tirar documentos y vender o regalar libros. Los cambios externos pueden simbolizar procesos interiores de superación. Dejar ir, soltar, desprenderse. En la vida nadie juega con las cartas marcadas. Y hay que aprender a perder y a ganar. Hay que dejar ir, hay que dar vuelta a la hoja. Hay que vivir solo lo que tenemos en el presente. El pasado ya pasó. No esperes que te lo devuelvan. No esperes que te reconozcan. No esperes que alguna vez se den cuenta de quién eres tú. Suelta el resentimiento. El prender tu televisor personal para darle al asunto, lo único que consigues es dañarte mentalmente, envenenarte y amargarte. La vida está para adelante, nunca para atrás. Si andas por la vida dejando puertas abiertas, por si acaso, nunca podrás desprenderte ni vivir lo de hoy con satisfacción. Noviazgo o amistades que no clausuran, posibilidades de regresar, ¿a qué? Necesidad de aclaraciones, palabras que no se dijeron, silencios que lo invadieron. Si puedes enfrentarlos ya y ahora, hazlo. Si no, déjalos ir. Cierra capítulos. Di a ti mismo que no vuelve. Pero no por orgullo ni soberbia, sino porque tú ya no encajas allí, en ese lugar, en ese corazón, en esa habitación, en esa casa, en esa oficina, en ese oficio. Tú ya no eres el mismo que fuiste hace 2 días, hace 3 meses, hace 1 año. Por lo tanto, no hay nada a qué volver. Cierra la puerta, da vuelta a la hoja, cierra el círculo. Ni tú serás el mismo, ni el entorno al que regresas será igual. Porque en la vida nada se queda quieto, nada es estático.
salud mental, amor por ti mismo, desprender lo que ya no está en tu vida. Recuerda que nada ni nadie es indispensable, ni una persona, ni un lugar, ni un trabajo. Nada es vital para vivir, porque cuando tú viniste a este mundo, llegaste sin ese adhesivo. Por lo tanto, es costumbre vivir pegado a él. Es un trabajo personal aprender a vivir sin él, sin el adhesivo humano o físico que hoy te duele dejar ir. Es un proceso de aprender a desprenderse. Escuchen bien, de aprender a desprenderse. Y humanamente se puede lograr, porque, te repito, nada ni nadie no es indispensable. Solo es costumbre, apego, necesidad, pero cierra, clausura, limpia, tira, oxigena, despréndete, sacúdete, suéltate. Hay muchas palabras para significar salud mental, y cualquiera que sea la que escojas, te ayudará definitivamente a seguir para adelante con tranquilidad. Esa es la vida.

0: y 54 minutos, José Luis Perales. A ti, mujer. La complacerá nuestra amiga Luz Marina. Llegué muy tarde a casa, mi amiguito Carlitos. Te deseo una feliz tarde llena de lluvia, de bendiciones abundantes. Por favor, si me puedes complacer con A ti, mujer, de José Luis Perales. Gracias, un abrazo. Complacida nuestra querida amiga Luz Marina.
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0: Ya llegamos al final de su espacio para el día de hoy, Romance a Plenitud. En la dirección general, el pastor Víctor Correa junto a Orlando Padrón. ¿Quién tuvo el placer? El 460413, Carlos Marrero. La cita será para el día de mañana a las 12 del mediodía, donde estaremos con otro capítulo más de Romance a Plenitud. Quedan en sintonía de su programa Brújula Celestial. Nuestra amiga Nancy Peña.
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0: Pueden disfrutar de Brújula Celestial, un espacio para motivar, enseñar, compartir, inspirar, ayudar y conocer a Dios. No se lo pueden perder a partir de las 12 de la tarde. Me voy a despedir con este tema de Eric Clapton, ¿eh? Temazo, Laila. Chao, chao, se les quiere muchísimo. Recuerden, los espero el día de mañana a las 12 del mediodía.

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2: Hola, hola, feliz tarde, mi gente hermosa. Bueno, ya andamos por acá con esta brújula celestial. Esta brújula atrás te ha dado un importante tema. Bueno, como siempre. Pero quiero, por supuesto, antes mencionarles que este programa llega a ustedes gracias a los directores Pastor Víctor Correa y Orlando Padrón. Y hoy en los controles tenemos por acá a Carlos Barrero, Carlitos. Bueno, y quien tiene el inmenso placer de conducir y producir este programa para ustedes, Nancy Peña, con certificado de locución 57.500.

Ay, por acá nos están saludando. Muchísimas gracias. Feliz y bendecida tarde para ti también, Jairo, que está en full sintonía desde la electricidad. Muchísimas bendiciones para todas esas personas maravillosas que están en sintonía de la que llena de vida tu vida. También, por supuesto, queremos mandarle muchísimos saludos y un fuerte abrazo a nuestra querida y estimada amiga y colega Nesmaris Gómez. Besitos y bendiciones para ti. Bueno, mi gente, esta brújula celestial hoy nos ha trasladado a un importante tema que se trata del Salmo 127. Ya vamos a desglosar este Salmo, este poderoso Salmo, estas promesas tan hermosas que nos da el Señor a través del libro de los Salmos. Pero hoy específicamente vamos a estar ubicados en el 127. Por acá Jairo nos está solicitando un tema, el Maestro de Galilea. Ya te vamos a complacer. Y si usted quiere, por supuesto, solicitar un tema también, un tema en específico, un tema especial que quiera escuchar o dedicárselo a alguna persona, puede hacerlo también a través del 0414-880-1671. Y síganos por nuestras redes sociales, plenitud-fm, brújula celestial. Bueno, ya vamos a entrar, por supuesto, en el tema de hoy. Tema que va a estar durante estas dos horas de programa enfocado en el Salmo 127. Así que le invito a que se ponga cómodo, que se ponga

ubique también, por supuesto, este salmo. Si tiene la oportunidad de hacerlo, sería de mucha bendición. Fíjense lo que nos dice por acá el Salmo 127. Bueno, yo estoy ubicada, por supuesto, en la versión Reina Valera. Y nos dice el Señor por acá, en el Salmo 127. Bueno, comienzo a desglosarlo por acá. ¡Wow! Estoy tratando, ya va, mi gente, denme un segundito. Estoy tratando por acá de abrir por acá el Salmo 127 en la Reina Valera, por supuesto. Ajá, y por supuesto, aquí estamos. Gloria a Dios. Bueno, leemos la palabra en el nombre del Padre, del Hijo y del Espíritu Santo. Amén. El Salmo 127 nos dice: si Jehová no edificare la casa, en vano trabajan los que la edifican. Si Jehová no guardare la ciudad, en vano vela la guardia. Por demás es que os levantéis de madrugada y vayáis tarde a reposar y que comáis pan de dolores, pues que a su amado dará Dios el sueño. Esto es muy importante, mi gente. Fíjense que acá nos dice de que si Jehová, si nuestro Padre no edificare la casa, ¿verdad? Entonces en vano están trabajando los que la edifican, porque lo principal es edificar nuestra casa, nuestro hogar, en Dios, en Cristo, en ese Dios bueno, maravilloso y bondadoso. Eso es un trabajo en vano. Esto encierra mucho significado. Tenemos que escudriñar profundamente este salmo, ir escudriñando versículo por versículo. Fíjense, y por acá en el versículo 2 nos dice: por demás es que os levantéis de madrugada y vayáis tarde a reposar y que comáis pan de dolores, pues que a su amado dará Dios el sueño. ¿Qué nos quiere decir esto? O sea, yo me puedo levantar muy temprano, puedo salir de muy de madrugada a trabajar, pónganse 4 de la mañana, 5 de la mañana, bueno, salí a trabajar, no oré, no di gracias a Dios, o sea, no lo involucré. Eso es un grave error. O sea, eso es en vano. Salimos afanados. Tengo que trabajar, tengo que llegar temprano, tengo que hacer esto. No debemos vivir afanados, mi gente, y mucho menos hoy en día. Tenemos que darle la prioridad a ese Dios bueno, bondadoso y maravilloso que tenemos como padre, como amigo, como pastor y como mentor. Es importante que lo primero que hagamos al despertar es agradecer a Dios por un día más, es agradecer a Dios porque le ha placido darnos un día más, porque solamente Él sabe hasta cuándo vamos a estar aquí en la tierra. Él tiene nuestros días contados. Él todo lo sabe. Bueno, vamos a continuar por acá para complacer a nuestra audiencia. Así que, bueno, solicite su tema a través del 04-1480-1671. No sea parte de la que llena de vida tu vida. Plenitud. Agrupación.

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Espíritu de Dios. Bueno, por acá quiero aprovechar en estos momentos para saludar con mucho cariño también a Carlos Piñero. Carlos Piñero, que se encuentra en sintonía de la que llena de vida tu vida. Buenas tardes, Carlitos. Muchísimas bendiciones para ti también. Gracias por bendecirnos, que sean multiplicadas para ti. Y bueno, por acá nos dice bendiciones para ti, para tu prestigiosa audiencia. Y bueno, por acá también me colocó salir de casa sin oración es salir sin defensa. Como están las cosas, la oración neutraliza las armas del enemigo. Y por acá también nos solicita un tema que dice, si Cristo vuelve, con Víctor Manuel, gracias. Con Víctor Manuel, gracias. Gracias a ti por la sintonía. Ya te vamos a complacer con ese tema de Víctor Manuel, si Cristo vuelve. Hermoso tema. Bueno, usted también puede solicitar un tema a través del 0414-880-1671 y aportar algo al tema relacionado de hoy o aportar algún mensaje edificante que usted quiera compartir con la audiencia y con nosotros también, por supuesto, así como lo hizo nuestro estimado amigo y querido oyente y hermano de la fe, Carlos Piñero. Bueno, volviendo al tema de hoy, estamos enfocados en el Salmo 127. Fíjense que este Salmo nos deja, por supuesto, varios mensajes, y uno de ellos es la dependencia de Dios. Este Salmo nos recuerda que el éxito en el trabajo, la construcción de un hogar o la protección de una ciudad no dependen únicamente de nuestro esfuerzo, sino de la bendición y el respaldo de Dios. También, por supuesto, nos deja otro mensaje que se refiere al descanso en lugar del afán. Condena la preocupación excesiva y el agotamiento constante, prometiendo que Dios proveerá y dará descanso a quienes ama. Gloria a Dios. Y tenemos también, por supuesto, otro mensaje relacionado a este Salmo de hoy, 127, la familia como fortaleza. ¿Qué nos quiere decir este Salmo con respecto a la familia como fortaleza? Fíjense, los hijos son descritos como una recompensa divina y metafóricamente, como flechas en manos de un guerrero, representando protección y defensa para la familia. Qué hermoso, ¿ve? Escuchan, por acá, escuchen mi querida audiencia. Qué hermoso cuando nos dice por acá esta promesa. Los hijos son descritos como una recompensa divina y metafóricamente como flechas en manos de un guerrero, representando protección y defensa, por supuesto, para la familia. Son unas hermosas promesas que el Señor nos da a través de este hermoso Salmo, el 127. Fíjense que en el versículo 3 nos dice, he aquí, herencia de Jehová son los hijos, cosa de estima el fruto del vientre, como saetas en mano del valiente. Así son los hijos habidos en la juventud, bienaventurado el hombre que llenó su alhaja de ellos, no será avergonzado cuando hablare con los enemigos en la puerta. Bueno, está relacionado, por supuesto, a lo que le mencioné a ustedes hace poco, que nos dice que sobre la familia, ¿verdad? La familia como fortaleza. ¿Qué les mencionaba yo? Les mencionaba que los hijos son descritos como una recompensa divina y metafóricamente como flechas, pues en manos de un guerrero, representando protección y defensa para la familia. De verdad que tener nuestros hijos es una gran bendición. Por supuesto, también tenemos, y es válido, tenemos hijos espirituales. Tenemos hijos espirituales. Bueno, y quiero leer por acá también en estos momentos otro mensajito que nos está llegando por acá. Nos dice, mi hermana querida, feliz y bendecida tarde. Un abrazo desde el trigo. Saludos al hermano Piñero. Ok, por acá ya el hermano Carlos Piñero debe haber escuchado tus saludos. Se trata de Omar Espósito. Omar, muchísimas bendiciones para ti. Gracias por tus saludos, gracias por esas bendiciones. Muchísimas bendiciones para todos ustedes y por supuesto para toda esa audiencia que nos escucha a través de 90.9 FM Plenitud, la que llena de vida tu vida.

Estamos escuchando Cuando Vuelva Jesús, complaciendo a nuestra querida audiencia que nos había solicitado este hermoso tema. Bueno, volviendo al tema de hoy, esta brújula celestial nos ha trasladado al Salmo 127. Bueno, recordemos que el Salmo 127 nos deja una gran esperanza y por supuesto tenemos que reflexionar que tu amado Padre nos quiere compartir, decir o instruir a través de este Salmo 27. Fíjense que dice: si Jehová no edifica, en vano trabajan los que la edifican. La casa, ¿verdad? La ciudad. Fíjense, se puede construir carnalmente sin la ayuda de Dios. Se puede adquirir cosas materiales sin la ayuda de Dios, en tus propias fuerzas, sin consultar a Dios. Sí, pero todo eso será en vano. Así que, mi gente, es importante, por supuesto, incluir a Dios en todas las cosas. No en una, no en dos, sino en todas. Porque fíjense, si de repente yo tomo una decisión y mañana o pasado no consulté, no oré, yo tengo que aceptar las consecuencias, asumir las consecuencias que pueda acarrear el no haber involucrado a ese Dios todopoderoso, porque Dios tiene planes de bien y no de mal, y su voluntad es buena, agradable y perfecta. Fíjense, yo les voy a nombrar acá, por ejemplo, 7 columnas para edificar mi casa. Tenemos por acá, por ejemplo, lo que es el temor a Dios, ¿verdad? La ausencia de egoísmo, agradecimiento, lazos de amistad, ¿verdad? Fíjense, tenemos por acá también amor propio. Tenemos esto, el principal, miren, es el temor a Dios. Es el número uno. No se trata de miedo, no. Fíjense bien, el temor hacia Dios es como un respeto. Es respeto antes de hacer algo. Y de repente te sientes así como que lo piensas una, dos, tres veces. Lo haré, no lo haré. Me conviene, no me conviene. Hay que ir ¿a dónde? Hay que ir al maestro. Hay que orar, mi gente. Hay que entregarle todo a Dios. De eso se trata el temor. No es de miedo. No es miedo, ¿ok? Bueno, y por acá nos están llegando otros mensajitos. Vamos, por supuesto, a leer los mensajes que nos están llegando por acá en mensajería. Por acá nos envían, por supuesto, también bendiciones, saludos. Gracias a nuestra amada pastora Marlene Valero de Moreno, que está en sintonía desde Barquisimeto y nos comenta poderoso salmo. Dios le bendiga a mi amada hermana Marlene Valero, a usted, a toda su familia y, por supuesto, a toda esa hermosa gente de Barquisimeto, del estado Lara. Barquisimeto, mi ciudad natal. Bueno, muchísimas bendiciones para todos en el estado Lara. Gracias por la sintonía, Marlene. Bueno, y sí, como nos comenta por acá Marlene, es un poderoso salmo. Tenemos que escudriñar muy bien, pero muy bien, mi gente, lo que el Señor nos quiere reflejar, compartir a través de este salmo. Un salmo de verdad que muy, muy importante para nosotros. Tiene muchísimo significado. Y la clave está allí, mi gente. La clave está es en colocar, por supuesto, a Dios en prioridad por sobre todas las cosas. Olvidarnos del esfuerzo humano. Mira, a veces el esfuerzo humano es en vano. Estaríamos trabajando en vano si el Señor no es la prioridad, no es lo principal en cualquier área de nuestras vidas. Vamos a trabajar en vano, estaríamos construyendo en vano. Así que si el Señor no edifica la casa, en vano trabajan los albañiles, mi gente. Si el Señor no guarda la ciudad, en vano vigilan los centinelas. Esto indica que ni el hogar ni la ciudad pueden prosperar solo por el esfuerzo físico o la protección de la guardia o la protección de los bomberos. Bueno, fíjense, por acá también nos están llegando otros mensajitos y nos están saludando. Vamos a leer por acá.
Nos saluda Raquel Mejías en sintonía. Nos dice feliz tarde para ti, Raquel. Gracias por la sintonía. Ella está en sintonía desde Villavicencio, Colombia. Gracias, Raquel. Gracias por la sintonía, por tus bendiciones. Y bueno, también está en sintonía en Colombia Carla Estaba con Brújula Celestial y nuestra hermana Nancy Peña. Bueno, ellas nos están solicitando por acá desde Colombia un tema y dice con el mix de Alabaré, creo, Marcos With. Bendiciones, Raquel. Ya las vamos a complacer a ti y a Carla. Gracias por la sintonía. Muchísimas bendiciones para la nación de Colombia, especialmente al sector de Villavicencio. Bueno, y continuamos por acá con nuestro tema de hoy, enfocado en el Salmo 127. Pero antes quiero también, por supuesto, mencionar un saludo por acá que nos acaba de llegar de Xiomara también. Xiomara, feliz tarde para ti. Y nos dice que está en sintonía con el programa de Brújula Celestial. Y nos dice, y la importancia, por supuesto, de la oración. Bendiciones, Xiomara, sí. Es una herramienta muy poderosa que Dios nos ha dado, la oración. La oración nos lleva a comunicarnos con Él día a día. Cuando lo necesitemos, podemos ir en oración, en clamor a nuestro Padre, que siempre está dispuesto, por supuesto, a escucharnos, a socorrernos. Bueno, volviendo al tema de hoy sobre el Salmo 127, recordemos que el esfuerzo humano no lo va a hacer todo. Si dejamos a Dios de un lado, no va a ser suficiente el esfuerzo humano. Va a ser un trabajo en vano, va a ser un esfuerzo en vano. Así que, mi gente, tenemos que, por supuesto, involucrar a nuestro Dios. Dios, fíjense que Dios da el sueño a sus amados, da el sueño para, por supuesto, para el descanso. Él valora nuestra vida que viene de Él, porque Él es el dador de la vida. Y por eso siempre Él nos va a dar, por ejemplo, el descanso en medio del trabajo, el descanso quizás en medio de la ansiedad, el descanso a través del esfuerzo humano. Por eso es que tenemos que involucrarlo, porque todo viene de Él. Fíjense que el valor del descanso destaca que Dios da, por supuesto, como les acabo de mencionar, sueño a sus amados, en lugar de vivir en la angustia. El salmista anima a confiar en la providencia de Dios. Así que tenemos que confiar en esa providencia divina de Dios Todopoderoso. Bueno, ya vamos a complacerlos con estos temas que nos están solicitando. 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

alabaré. Bueno, estamos, por supuesto, escuchando esta hermosa alabanza. Estamos complaciendo en estos momentos a nuestra querida audiencia. Y por acá también nos están solicitando otra alabanza. Está titulada Soy Intocable. Esta alabanza nos la está solicitando Marlene Valero desde Barquisimeto, Estado Lara. Ya te vamos a complacer, Marlene, con esa hermosa alabanza. Pero quiero también, por supuesto, saludar a Luz Marina, que también está en sintonía de la que llena de vida tu vida, mi gente, 90.9 FM. Luz Marina nos está aportando algo por acá que nos edifica, por supuesto, edifica nuestra vida espiritual. Ella nos dice, también nos incita a fortalecer la formación en la familia, de integración en la edificación de la casa u hogar. Y así Dios nos guarda porque somos herencia de Jehová. Esto es relacionado a nuestro tema de hoy, que está enfocado en el Salmo 127. Así que no sea parte de 90.9 FM.

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de Ruby Pérez, excelente tema. Quiero saludar, por supuesto, con mucho cariño a Zoraida, que nos ha enviado un mensaje y nos menciona que está en full sintonía de nuestro programa Brújula Celestial. Dios los bendiga. Saludos. Ella envía saludos a sus hijos, Ruth, Moisés, Jacqueline y a todos sus nietos, que les ama y también nos solicita un tema. Dice, compláceme con Mujer del Altar. Y muchas gracias, es Zoraida. Zoraida, gracias, muchísimas bendiciones para ti. Y desde acá, desde los estudios de Plenitud, enviamos muchísimas bendiciones para Zoraida, para todos los que están en sintonía de la que llena de vida tu vida, mi gente, 90.9 FM. Así que si usted quiere solicitar un tema, hágalo a través del 0414-880-1671.

0: Bueno, estábamos complaciendo a nuestra audiencia que nos ha estado visitando a la página de tanto amor, de tanta amor hacia madre, hermosas letras. Bueno, fíjense, mi gente hermosa, vamos a volver al tema de hoy, que está enfocado en el Salmo 127, ¿verdad? Fíjense, yo les voy a mencionar el Salmo 127, pero específicamente en estos momentos, el versículo 3, que dice, los hijos son una herencia del Señor, los frutos del vientre son una recompensa. Esta poderosa escritura nos recuerda que la familia no es producto del azar, sino un regalo sagrado, ¿verdad? Fíjense, un regalo divino. Los hijos no son una carga ni un proyecto personal que edificamos por nuestros propios medios. Son un depósito celestial que Dios confía temporalmente a los padres para ser cuidados. La mayordomía con propósito. Al ser una herencia, los padres actúan como administradores. La tarea principal es guiarlos, amarlos y formarlos con valores, recordando que eventualmente dejarán el hogar para impactar al mundo. Dependencia de Dios. Este salmo comienza advirtiendo que sin Dios cualquier esfuerzo humano es en vano. Criar hijos requiere paciencia y sabiduría, virtudes que provienen de buscar la guía divina cada día. Bueno, qué hermoso todo esto, enfocado principalmente el versículo 3, enfocado en los hijos, enfocado en la familia. Así que la invitación de hoy, mi gente, es a involucrar a ese Dios bueno, maravilloso, bondadoso, a ese Padre en cada área de nuestras vidas, ¿verdad? Lo que es la familia, lo que es, por supuesto, en edificar el hogar, la casa, estudios, en nuestras labores diarias. Tenemos que involucrarlo en cada área, no entregarle un pedacito. O sea, tengo, por ejemplo, 10 áreas en mi vida, pero solamente le voy a entregar al Señor una sola. Ejemplo, voy a entregarle solamente, vamos a colocar acá, la economía o la finanza. No, mi gente, lo primero, lo principal es involucrarlo en todo, pero lo principal es pedirle a Dios sabiduría. Es algo primordial la sabiduría para crear a nuestros hijos, para tomar decisiones, sabiduría también para hablar. La sabiduría pienso yo que es primordial en cuanto también, por supuesto, en la vida espiritual, la sabiduría. Bueno, y también, por supuesto, nuestro Padre nos lo dice en las Santas Escrituras, en la Palabra, que si alguno está falto de entendimiento o de sabiduría, pídale al Señor que Él os dará. Así que pidamos a ese Dios todopoderoso, a nuestro Padre, al que todo lo da, al que todo lo puede, pidámosle sabiduría cada día. Bueno, por acá quiero, por supuesto, saludar en estos momentos que nos está llegando un mensaje por acá que nos dice Zoraida. Gracias. Así somos las mujeres guerreras, lámparas encendidas. Me la dedico a mis hijas, Ruth y a Jacqueline. Un fuerte abrazo. Saludos a nuestra amiga Nesmari. Nesmari, saludos con mucho cariño de Zoraida. Bueno, Nesmari es una compañera de acá, de Plenitud, una tremenda locutora y también, por supuesto, la que siempre me acompaña en la consola, en los controles, pero hoy no pudo acercarse a Plenitud, pero estoy en compañía de Carlos Marrero. Carlos Marrero, el esposo de Nesmari, ¿ok? Y cabe destacarlo por acá. Aquí está Risa y Risa, Carlitos. Bueno, miren, mi gente, Zoraida le envía mucho cariño a Nesmari. Nosotros también, una vez más, nos hace falta nuestra querida compañera compañera por acá. Bueno, mi gente, continuamos con este tema de hoy, específicamente en el Salmo 127. Escudriñen ese Salmo y a ponerlo en práctica. Les recuerdo, como siempre les menciono también en otros programas, siempre les digo, no seamos tan solo oidores de la palabra, ni leedores, sino hacedores, porque entonces nos estaríamos engañando a nosotros mismos. Tenemos que mejorar cada día, primeramente, por supuesto, para agradar a Dios Todopoderoso y también para servir al prójimo. Tenemos que servir al prójimo con amor y también cuidar nuestro testimonio. Es muy importante. Bueno, ya volvemos con este tema de hoy enfocado en el Salmo 127. Si usted quiere aportar algo al tema relacionado al Salmo 127, puede hacerlo a través del 0414-880-1671. Bueno, por acá nos está llegando otro mensaje. Vamos a aprovechar que estamos al aire para leer este mensaje por acá. Y nos dice: en sintonía, muy lindo su programa, no dejo de escuchar Plenitud. Saludos a Carlos. Bueno, Carlitos, por acá nos están enviando saludos. Gracias por tu sintonía. Muy bien recibidos tus saludos. Por acá vamos a ver quién es. Quiero saber quién es por acá porque no nos colocó el nombre. No colocó el nombre. A ver, si no me equivoco. Creo que es Katiuska Pérez.
1: Todo parecía terminado.
0: Por acá, Katiuska Pérez. Bueno, Katiuska, muchísimas gracias por esos saludos y gracias a ti por la sintonía también. Bueno, ya volvemos por 90.9 FM.
1: 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Y yo respondí: Señor,

Y entonces me preguntó, ¿pueden vivir estos huesos otra vez? 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

estruendo de huesos antes de que el ejército se levantara. Dios no necesita perfección, solo necesita una mano dispuesta. Entonces abre tu boca y habla. Deja que la palabra tome el mando. Mira el viento de Dios.

35 minutos de esta tarde por acá en Alto Mirandino. Algo lluviosa. Bueno, sí, el día se ha tornado nublado. Poca lluvia. Sabroso, sabroso para tomarse un buen chocolate caliente, un cafecito, ¿verdad? Continuamos con nuestro tema de hoy en el Salmo 127. Salmo 27 menciona dos áreas muy importantes de la vida: la familia y el trabajo. Por regla general, nuestros días giran, por supuesto, alrededor de esos dos mundos. Pero las personas que forman nuestra familia son las que ocupan nuestro corazón. Por eso el Salmo 127 puede ayudar a los de cómo tener una familia feliz. Así que, mi gente, deja que el Señor edifique tu familia y disfruten, por supuesto, juntos de su presencia y sus bendiciones. La invitación es a esto, mi gente, a que ustedes dejen que el Señor edifique su familia, su casa, su hogar. Él lo es todo, lo llena todo. Bueno, yo les recuerdo por acá lo que dice el Salmo 127, que dice: si el Señor no edifica la casa, en vano se esfuerzan los albañiles. Si el Señor no cuida la ciudad, en vano hacen guardia los vigilantes. En vano madrugan ustedes y se acuestan muy tarde para comer un pan de fatigas. Porque Dios concede el sueño a sus amados. Los hijos son una herencia del Señor. Los frutos del vientre son una recompensa, como flechas en las manos del guerrero. Son los hijos de la juventud. Dichosos los que llenan su alhaja con esta clase de flechas. No serán avergonzados por sus enemigos cuando litiguen con ellos en los tribunales. Salmo 127. Bueno, este salmo está muy enfocado, por supuesto, a que le demos el control, la prioridad a Dios, a edificar primeramente con Dios, agarrados de Dios, de la mano de Dios, en tus promesas. Así que entreguemos, por supuesto, nuestra familia y edifiquemos nuestra familia en Cristo Jesús. Construyamos ese hogar, esa casa sobre la roca, que aunque vengan tormentas, lluvias, ráfagas, lo que quiera venir, esa casa no se caerá. Mi casa no se cae porque está sobre la roca. Ese es un tema, por cierto, que vamos a escuchar en unos minutos. Mi casa no se cae porque está sobre la roca. Vamos a disfrutar de esta hermosa canción. Y creo que ya la tenemos por allí, Carlitos. Vamos a poner cómodo, mi gente, y disfruten de esta hermosa letra de Mi casa no se cae porque está sobre la roca. Bueno, y quiero recordarles nuestro número de contacto para que usted aporte algo al tema, si lo quiere realizar o solicite algún tema que usted quiera disfrutar: 0414-880-1671. Y síganos por nuestras redes sociales: plenitud-be y Brújula Celestial. Bueno, síganos por nuestras redes sociales. Recuerda nuestro número de contacto: 0414-880-1671. Bueno, vamos a ver qué pasa por acá en los controles. Tenemos ya la alabanza. En mi casa no.

casa no se cae porque está sobre la roca de Santiago Torres. Bueno, es importante edificar nuestra casa sobre esa roca inconmovible. Bueno, y hoy hemos estado enfocando nuestro programa de hoy, Brújula Celestial, en el Salmo 127. Fíjense que el versículo 1 y 2 nos dice por acá, la vanidad de la autosuficiencia. No importa cuánto te esfuerces, madrugues o te preocupes, o sea, comer pan de dolores. El éxito y la paz no dependen exclusivamente de tu fuerza de voluntad. ¿Cuál es la enseñanza, amigo? Dios no rechaza el trabajo duro, pero rechaza la ansiedad y la autosuficiencia. Él quiere que trabajemos con propósito, pero que descansemos confiando en que Él tiene el control. A su amado dará Dios el sueño. Significa que Dios provee descanso y paz para quienes confían en Él. Fíjense que el versículo 3 y 5 de este Salmo se enfoca en lo que es la familia como herencia y defensa. He aquí, herencia de Jehová son los hijos, cosa de estima el fruto del vientre, que ya, por supuesto, lo hemos mencionado varias veces. ¿Cuál es el significado? Los hijos no son una carga económica o una molestia, sino un regalo y una recompensa divina. ¿Cuál es la enseñanza? Una familia cimentada en Dios es la mayor fortaleza. Se compara a los hijos con flechas en mano del valiente, lo que significa que los padres tienen la misión de formarlos, equiparlos y, por supuesto, lanzarlos al mundo para hacer el bien y dejar un legado. Y la aplicación práctica, mi gente, evita el estrés innecesario. Incluye a Dios en tus proyectos, negocios y decisiones familiares desde el primer día. Equilibrio entre el trabajo y el descanso, eso es muy importante. Esfuérzate, pero no permitas que la ambición o el temor al futuro te roben la paz o el sueño. Invierte en tu familia, dedica tiempo a guiar a tus hijos o seres queridos, ya que ellos son tu principal legado para el futuro. Bueno, fíjense que es una invitación muy hermosa y principalmente, por supuesto, a involucrar a Dios Todopoderoso en cada área de nuestra vida, a edificar nuestra casa sobre Él, a edificar nuestra casa en sus promesas, en esa roca inconmovible, y por supuesto también nuestra familia, a nuestros seres queridos tenemos que edificarlos, llevarlos a que ellos también, por supuesto, involucren a Dios en su día a día. Desde muy pequeños, cuando nuestros hijos están pequeñitos, tenemos que, por supuesto, involucrarlos en el área de que Dios lo es todo. O sea, las enseñanzas, enseñarles a amar a ese Dios bueno, bondadoso, maravilloso que nosotros tenemos. Es muy importante que creemos a nuestros hijos sobre esas bases, sobre esos valores. Bueno, fíjense que muchas personas, volviendo al tema del trabajo y del afán, porque hoy en día se ve mucho afán, se ve mucha ansiedad, se ve también mucha depresión, y es porque la gente no toman en cuenta a ese Dios Todopoderoso, a esa fuente de agua viva. Él es el dador de la vida y es el dador de la verdadera paz. Por eso, en medio de todo, lo primero tiene que ser Dios, involucrarlo en todo y apartar un poco lo que es la ansiedad. No pongas tu mirada quizás en el problema o la situación que tengas, ponla en Dios. La invitación, una vez más, mi gente, busca de Dios, lee las escrituras, escudriñalas. Ahí tenemos todo en ese manual de vida. Pon tu mirada en Dios y no en las cosas pasajeras, no en la situación. Sí, todos tenemos situaciones, todos tenemos quizás problemas, unos que otros, todos son diferentes. Pero tenemos que recordar algo que Él también nos dice en las Santas Escrituras, y Él dice: en el mundo tendréis aflicciones, pero confiad, yo he vencido al mundo. Así que, mi gente, solamente a través de Dios Todopoderoso vamos a lograr
lograr tener una paz en medio de cualquier situación, porque la verdadera paz solamente la da Dios. No la dan las cosas materiales y tampoco la da ningún otro ser humano. Así que la invitación, mi gente, es a buscar de Dios y buscar de su amor, de su gloria, de su palabra. Seamos hacedores de la palabra, no tan solo leedores, como siempre se lo digo, ni oidores, seamos hacedores, hacedores, porque tenemos que, vamos a decirlo, tenemos que enfocarnos en cumplir los mandamientos principalmente. Y fíjense que el primer mandamiento dice que debemos de amar a Dios por sobre todas las cosas. ¿Por qué? Porque Dios lo es todo, Dios lo abarca todo, Dios es el dueño de la tierra y su plenitud, Dios es el dueño de los cielos, de los mares, de la tierra y de todo lo que hay en ellos. No hay otro Dios, mi gente, no hay nada que nos dé paz en medio de cualquier adversidad, en medio de esa barca que tú tienes hoy, en medio de esa barca donde te encuentras hoy martes, tienes que dejar que sea el Señor quien controle esa barca. Y bueno, mi gente, aquí el Salmo 127, versículo 2 nos dice: por demás es que os levantéis de madrugada y vayáis tarde a reposar y que comáis pan de dolores, pues que a su amado dará Dios el sueño. Así que, mi gente, fíjense lo importante que es trabajar, esforzarnos, por supuesto, pero no con afán, no con ansiedad, no con preocupación, no con la preocupación hacia el futuro, no, porque ahí estamos trabajando en vano. Bueno, la invitación una vez más a escudriñar, mi gente, sobre todo hoy les invito una vez más a escudriñar al Salmo 127. Y bueno, ya estamos casi finalizando este programa de hoy. Vamos a disfrutar una alabanza por acá, ya para ir cerrando, ya para ir finalizando. Estamos, por supuesto, en sintonía de 90.9 FM, la que llena de vida tu vida.

está, bueno, esa es la invitación de hoy. Tengamos paz y plena confianza en que Dios tiene el control de todas las cosas, que todo siempre va a suceder con un propósito. Bueno, y hemos llegado ya al final de este programa de hoy y quiero agradecer inmensamente a todos los que han estado en sintonía y por supuesto a los que han enviado o enviaron sus mensajes, sus saludos, que sean multiplicadas esas bendiciones para todos ustedes y por supuesto para toda Venezuela, al norte, sur, este y oeste. Bueno, nos tenemos que despedir y quiero también por supuesto agradecer a los directores de Plenitud, el pastor Víctor Correa y Orlando Padrón, y en los controles hoy ha estado por acá acompañándome en los controles Carlos Marrero, y quien tuvo el inmenso placer de producir y conducir este programa para ustedes, Nancy Peña, con certificado de locución 57059. Así que no se aparte de Plenitud porque van a quedar en compañía de José Lucena, Noticias a Plenitud. Chau, chau, nos escuchamos el próximo martes.

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Buenas tardes, bienvenidos a una nueva emisión de Noticias en Plenitud. Por acá por el dial 90.9 FM, desde Los Teques, capital del estado bolivariano de Miranda. Pero tarde calurosa, el cielo encapotado, leve llovizna en todos los altos mirandinos desde temprano. Sigue atento con la información del Itamet, en breves compartimos con ustedes. Precaución, amigos conductores que a esta hora están ahí en dirección Caracas, los teques Caracas y en la Panamericana hacia las Tejerías. Mucho cuidado, pavimento húmedo, igual que en el centro de la ciudad de Los Teques. Alguna información adicional, usted nos comunica, nos reporta a través del 0414-880-1671. Bueno, y tenemos lista ya aquí la mesa servida. Estamos en conexión, bueno, con la fiesta del Mundial, la Copa del Mundo, y ya finalizó el primer tiempo, ya está por comenzar el segundo tiempo. El Francia-Senegal, juego cerrado allí a cero. Sí, bueno, ya vamos a estar como entre telones, pasando pues la información. Bueno, y está sonando nada más que la Shakira, Dai Dai, la Copa del Mundo. Y como siempre, trabajamos para ustedes en la dirección general de la estación, el pastor Víctor Correa y Orlando Padrón. En la producción, musicalización y comentando para ustedes, su amigo el JL, José Lucena, con el 55204. Tome nota de nuestros puntos de contacto directo acá en cabina de transmisión, el 0414-880-1671. 0414-880-1671. Y también vía streaming por internet, plenitud.com.ve. Y nuestras redes sociales, Instagram, Telegram, TikTok, @ Radio Plenitud-FM. Bueno, ya estamos ya el día martes 16 de junio. Ya vamos en la bajadita de la segunda quincena de este sexto mes ya del año, mitad de año, señores. Rápidamente, claro que sí. Bueno, primero vamos a dar gracias a Dios por este día, esta tarde calurosa y tarde lluvia, lloviznas. Y bueno, ya tengo por acá, ya más adelante compartir con ustedes el reporte del INAMET. Bueno, listo, vamos a compartir con ustedes ya los principales titulares de la noticia que tenemos para ustedes en este día martes. Y tengo por acá en pantalla, bueno, hay una, esta información es importante compartir con ustedes. Y bueno, vamos a iniciar con esta información.

Mirandinos abrieron cuentas corrientes y obtuvieron tarjetas de débito en Banca Amiga, valga la cuña, para sumarse al sistema móvil, que en aproximadamente un mes se consolidará como la principal plataforma para el pago del pasaje en la subregión. Presten mucha atención. Así lo informó José Goncalves, presidente del Frente de Transporte de los Altos Mirandinos, quien detalló que el proceso de registro se extenderá hasta el próximo viernes 19 de junio. Y según sus proyecciones, se incorporarán integrantes de 25 líneas de transporte público, 48 líneas de taxis y 46 de mototaxis. La jornada se realiza en las oficinas de este organismo, situada en el Centro de Economía Comunal Ali Primera. Ahora, es importante cómo funciona o cómo funcionará Movi, este sistema. Presten mucha atención. Los usuarios deberán descargar la aplicación Movi en sus celulares y registrar sus datos personales. Así que bueno, el primer paso es usted en su teléfono. Por supuesto que debe tener un teléfono inteligente que tenga estas aplicaciones. Una vez dentro del perfil, podrá recargar el monto que desee destinar al transporte. Por ejemplo, podrán abonar de una sola vez el presupuesto completo para una semana de viaje. Es decir, usted se ubica como la tarjeta del metro. Lo único que varía, usted recarga, usted viaja regularmente, 20 viajes, 20, tiene 20 viajes, 10 de ida a Caracas, 10 de regreso, usted recarga para 20 días. Eso en el caso que deje una semana. Luego, en el caso que sea quincenal, usted va haciendo, pues, va multiplicando, ¿ves? Esto es lo que nos dice este primer paso, ¿no? También dice que en cada unidad de autobús, de taxi o de mototaxi, habrá un código QR que el pasajero, en este caso, escaneará para realizar el pago del pasaje de manera inmediata. Bueno, ahí este es parte, pues, de lo que esto. Acá dice que esto estará en los próximos meses, se estará activando, pues, de manera en las unidades de transporte. Ahora aquí yo me hago una pregunta acá, ¿no? Que imagino que en el caso de las personas, vamos a decir las personas de la tercera edad ya avanzada, que no tengan su teléfono, o que no tengan el teléfono porque no saben manipular el teléfono, etcétera. Imagino que está la opción de que paguen ellos con su efectivo, ¿no? Eso no aparece aquí en la información. De todas maneras, bueno, vamos a estar atentos a estos detalles. Así que bien, bien importante, pues, este nuevo sistema que se estará en vigencia en los próximos meses. Lo que es el uso de estas tarjetas denominadas sistema móvil, que es el mismo sistema que maneja, utiliza el metro, tanto el metro Los Teques como el metro de Caracas. Bueno, avanzando el digital, 4:13 minutos, vamos a visualizar el juego en este momento. Bueno, se mantiene en el minuto 48 en el segundo tiempo, ya cambió a 49. Bueno, este juego está cerrado, 0-0, están igual allí. En este momento, bueno, estamos viendo a Francia atacando allí, al delantero allí, están en tiempo. Así que bueno, al minuto 49 y ustedes van a recibir la información por acá, simultáneo con las noticias de Plenitud 90.9. FM. Se mantiene en el minuto 49, 0-0, Francia, Senegal. Sí, señor. Bueno, listo, vamos a revisar otro de los portales. Bueno, tengo por acá nuestro invitado musical. Un temazo este que tengo por acá. Un temazo. Vamos con el diario. Vamos a revisar el diario El Universal. Diario El Universal. Reporte del tiempo. Y el principal titular, esto fue noticia ayer en

a nivel de presidencia. Vamos a ampliar aquí la pantalla. Y es que prevén 1000 megavatios para el sistema de energía nacional, el sistema eléctrico nacional en los próximos 24 meses. Es bien importante. La presidenta encargada asegura que el incremento de las megawatts, el sistema eléctrico nacional será de unos 5000 vatios, megawatts, en los próximos 24 meses. Y la empresa, el sistema Electric, General Electric, así que bueno, ahí está, pues eso ya en eso de 2 años ya estará. De acuerdo pues a los analistas, a los conocedores, ya en los próximos, en el primer año, ya estará pues aumentando pues el vatiaje pues para el sistema eléctrico. Y John Barrex destaca caída de la inflación mensual a 6.3 en mayo. Noticias del y accidente en Luta, el deporte de Brasil. Bueno, más adelante vamos a buscar más información. Y el debut histórico de Cabo Verde, esto fue ayer, bueno, es noticia todavía en materia deportiva. Y nada menos que ese empate 0-0 entre nada menos que una de las grandes favoritas, como lo es España, ante esta selección debutante Cabo Verde. Un 0-0 y una demostración pero tremenda de este arquero, claro que sí. Pero seguimos revisando más titulares, y en internacionales, Perú en julio se proclamará nueva presidente. Bueno, la presidenta, y asegura el presidente Trump, que asegura que Hormuz abrirá por completo. Estos son parte de los titulares de el diario Universal. Pero 4:16 minutos. Tenemos por acá en noticias de acá de los Altos Mirandinos. Y no, esta es noticia de zona metropolitana, Caracas. Y es que se produjo se registra un trágico choque múltiple en la avenida principal de Santa Mónica, con un fallecido y varios lesionados. El accidente de tránsito se registró esta tarde del martes 16, al sur de Caracas, específicamente en la avenida principal de Santa Mónica, frente a la sede de uno de los bancos conocidos acá en la ciudad de Caracas. Veo las imágenes acá del impacto, tanto de 2-3 vehículos y una moto, que está realmente, mira. Y bueno, con este registro bien lamentable de un fallecido y varios lesionados. Así que bueno, esta es la noticia en materia de sucesos en la región capital, en Caracas, claro que sí. Pero seguimos revisando más de los titulares de esta hora para compartir con cada uno de ustedes. Y tenemos que otra información, bueno, este es de la también noticia de sucesos de acá de los Altos Mirandinos. Y es que agarrado infraganti un sujeto, el cuerpo de investigaciones del Servicio de Investigaciones Penal, el CID, esto es de la Policía Municipal de Guaycaipuro, aprendieron a Richard José Lizarraga, de 35 años de edad, para ser señalado como responsable de ocasionar daños al patrimonio público. El procedimiento se originó luego de que el ciudadano arremetiera contra una cámara de registro fílmico perteneciente al software Caipuro, utilizando un objeto contundente, es decir, este contundente de una piedra. El hecho ocurrió en la comunidad El Vigía, específicamente en la calle La Francesa, frente al callejón Calderón de la parroquia Los Teques. Bueno, la verdad es que estas imágenes, aquí está el video, esta persona, este sujeto, bueno, plenamente identificado, sin camisa, y bueno, ahí está, pues, ya está la orden, pues, de la
de los cuerpos de seguridad, cuerpos policiales. Y también tenemos por acá una invitación, ya el digital cambia 4:20 minutos. El Centro Evangelístico de Los Teques, que está bajo la cobertura del apóstol Urbano Medina, invitan para este sábado 20 de junio al Congreso de Caballeros, renovando vestiduras sacerdotales, desarrollando el carácter cristiano. Tal cual lo dice la segunda carta a Pedro, capítulo 1, 5 y 7. Este sábado 20 de junio están unos invitados, entre ellos el pastor Jesús Golina, y también estará el profeta Jefferson Pérez, y estará en los horarios a las de 9 a 12 del mediodía, será una de las primeras predicaciones, y luego a las 2 de la tarde de 2 a 5. Esto es en la calle Sucre Norte número 11. Esto está allí diagonal al estacionamiento de la Casa Amarilla, en Los Teques, calle Sucre. Así que bueno, están invitados todos los caballeros y damas también para que nos acompañen a este Congreso de Caballeros Renovando Vestiduras Sacerdotales. Invita el Movimiento Evangelístico UCIEL, que está bajo la cobertura de los apóstoles Urbano Medina y de Yamira de Medina. Sí, señor. Bueno, 4:21 minutos. Vamos a revisar esta hora el dólar. El dólar que está, mire, este dólar, caramba, ya se está sonriendo a los 600 bolívares. Para este día el dólar, 592,51 céntimos. El dólar. Caramba, dólar, quédate tranquilito, vale, que si te ve más bonito, pero ahorita. 592,51 bolívares o 51 céntimos. Y el euro también. El euro está en 687,69 céntimos. Ahí que tienen la información. Bueno, estamos a este día martes 16 de junio. Pero 4:22 minutos. Acá tenemos la pantalla en vivo. Vamos aquí revisando en el minuto 57. Se mantiene el juego igual 0-0. Cuidándose ambos equipos, Francia-Senegal. Se ve en este tiempo que estoy aquí entre noticias y viendo aquí está amenazando la selección de Francia. Sí, señora, ahí está pues Francia. Y nada menos que el gigante Kylian Mbappé, quien cayó al piso allí. Ahí están pues minuto 57. Atento allí que le vamos a estar informando a usted paso a paso los detalles de este juego extraordinario de este día. Y ya vamos a pasar a nuestro segmento de deportivo para el resumen de todo lo acontecer deportivo. Y vamos de una vez, cuando el JL nos indica, y vamos a colocar justamente JL la... Ajá, ahí tenemos pues el tema oficial de la Copa del Mundo 2026, Dai Dai con la barranquillera Shakira. Sube el volumen. Bueno, tenemos ya el resumen de lo acontecido el día de ayer. Una jornada más de este Copa Mundial. Todos los otros de disciplina, las grandes ligas están allí porque están en pleno desarrollo, claro que sí. Pero listo, vamos a revisar los distintos portales y los juegos que están programados para hoy. En pleno desarrollo está en este momento Francia-Senegal. Hora de Venezuela, 3 de la tarde, se mantiene el minuto 59, están igualados 0-0. A las 6 de la tarde, Irak ante Noruega. Luego a las 9 de la noche, otro de los estelares juegos. Ahí hay que tomar, bueno, a las 9 de la noche usted está tranquilito en su casa, está el Argentina ante Argelia. ¿Cuál es su selección? Pero yo le voy a Francia, como uno de mis equipos de aquí. Luego de la frontera, del mar de frontera y conjuntamente con Porto.
Portugal y por acá por nuestra América, nuestra Suramérica, Colombia y Uruguay. Así que bueno, usted ahí compartiendo con nosotros a quién le va usted en este Mundial de Fútbol, claro que sí. Y cierra la jornada de este día Austria versus Jordania. Esto es para amanecer a la medianoche, 12 a las 12. Oye, esa hora uno está descansando. Usted es la Austria Jordania. Imagino que es la antesala, la una, está comenzando este juego. Así que bueno, ahí está pues el martes mundialista. Y revisando más de lo acontecido ayer, la noticia y es el. Está marcado como esas. No, pero es que la pantalla. Y es nada menos que. Ya le voy a comentar la reseña, pero aquí tengo la información de uno de los juegos que se hizo.

sí. Cabo Verde logró un resultado histórico al empatar 5 goles ante España, consiguiendo así su primer punto de la historia en mundiales y ante una de las grandes favoritas para llevarse la copa. El resultado no hubiera sido posible en parte sin la intervención de Bocina. Oye, este hombre desconocido, este jugador Bocina de 40 años, el portero titular de Cabo Verde. Llama la atención que los analistas, y haciendo un seguimiento antes del juego, este caballero de 40 años, Bocina, tenía 49 mil seguidores y a las 7 de la noche aproximadamente estaba en 4.900.000 seguidores, y que ya pasó la barrera. Imagínense ustedes lo que es esto, este, el impacto, ¿verdad? Y más sobre este portero titular de Cabo Verde, quien cuando fue requerido logró contener el ataque español con grandes lances, y al final no pudo contener las lágrimas con su actuación, indudablemente, ¿verdad? Y de acuerdo pues al 7 intervenciones, es decir, que ese juego hubiese finalizado en 7-0, pero fíjese usted lo que es ponerle corazón. Y otro de los resultados de ayer en el grupo H, Uruguay 1, Arabia Saudita 1. Así que esto también, el día de ayer, Uruguay y Arabia Saudita repartieron puntos en un partido muy intenso y parejo. Sí, señor, así que bueno, aquí estamos viendo, sigue pues el este 0-0, ya están arribando al minuto 63. Bueno, se ve plantado en el terreno, está Francia y está Senegal allí también buscando el balón. Y bueno, y vamos a seguir ahí compartiendo con ustedes. Así que bueno, tenemos que Uruguay 1, Arabia Saudita 1 de los goles. Y otro de los juegos también, vamos a ampliar aquí esta, el Bélgica 1, Egipto 1, también otros los resultados. Vamos a ampliar aquí la pantalla, esto está perteneciente al grupo G. Y tal cual les mencioné, 0-0 España, Cabo Verde. Bueno, la sorpresa, pues, España, mira, no podía creer, la verdad que sí, no podían creer ese resultado, claro que sí. Vamos entonces, 4:29 minutos, vamos a abrir por acá nuestro, vamos a revisar, JL, vamos a buscar por este otro móvil para no tumbar aquí la pantalla, que estamos acá ya llegando al minuto 64, se mantiene este juego, uno de los estelares, esperado por toda la afición y todos los seguidores, especialmente la de Francia y Senegal. Por cierto, Senegal son los campeones de la Liga Africana. Imagínense ustedes, pues están allí a esta hora cuando ya van al minuto 65, 0-0. Por aquí, por Plenitud 90.9 FM y Noticias en Plenitud, claro que sí. Bueno, por acá tenemos, vamos a revisar acá quienes nos reportan por acá sintonía. Vamos a revisar por acá. Por aquí tenemos ya a nuestra amiga Irma Salas. Buenas tardes, amigo Lucena, en sintonía. Sí, bueno, está la amiga Irma Salas en sintonía desde los Alpes. Desde los Alpes, Irma Salas. Nuestra estimada amiga, la leona Irma Salas. Y también por acá tenemos en sintonía Ana Cruz desde la Matica del Medio. Buenas tardes, en sintonía, amigo Lucena, escuchando su excelente programa en esta tarde nublada y lluviosa. Claro que sí. Por cierto, hay un llamado por acá, pues, a una situación, bueno, en cuanto a los, una situación allí en la calle, tengo por aquí la información, ya la voy a buscar con calma. Bueno, tenemos también por acá, nos reporta sintonía Omar Espósito. Buenas tardes, mi amigo, mi hermano Lucena. Un abrazo,
Omar Espósito ahí reportando sintonía también. Y también por acá tenemos a la abuelita Mirna de Osorio, la abuelita Mirna en sintonía allí en el en la urbanización El Paso, señores. Pero señores, golazo, gol, tremendo golazo, se abre el marcador, señores. Aquí estamos pues transmitiéndole en vivo por la pantalla de Televen, sí señor, vía streaming. Señores, bueno, golazo ya, Francia 1, Senegal 0, señores. Bueno, en directo, 4:31 minutos, minuto 66, señores. Nada menos que el Kylian Mbappé, nada más. Bueno, ahí está pues compartiendo con ustedes ya en el segundo tiempo. Bueno, seguimos con más deportes en simultáneo y transmitiendo con ustedes pues el minuto a minuto de este juego Francia-Senegal, claro que sí. Ven, y más de noticias y otro de los resultados del día de ayer. Aquí tenemos la tabla de los resultados. Ya le informé que Bélgica 1, Egipto 1, Arabia Saudita 1, Uruguay 1, Irán 2, Nueva Zelanda 2. Es la jornada del día de ayer y en pleno desarrollo tenemos pues ya este juego estelar, todos, pero este de esta hora que está en pleno desarrollo. En el segundo tiempo, el marcador al minuto 68 cambia en este momento. Francia 1, Senegal 0. Bueno, el diario líder, debutan las estrellas. Lionel Messi inicia la defensa del título con Argentina. Kylian Mbappé tratará de recuperarlo para Francia. Y Erling Haaland a mostrar con Noruega que es el nuevo amo del gol. Bueno, y tiene este personaje de Noruega. Qué bueno, y tiene, pues. También en Argentina también se paraliza también esta noche a las 9 de la noche, sí señor. Y más de titulares del diario líder, vemos que Churio jugará jugador de la semana. Compartió el premio con el lanzador Jacobs Miloskowski. Bonito ese nombre. Y Uruguay también se topó con la defensa saudita. Y otro titular del diario líder, España inició con sufrimiento ante Cabo Verde, claro que sí. Bueno, y nuestra selección, las muchachas en la sub-20 del básquet finalizan en el cuarto lugar, un cuarto merecido lugar para las muchachas, la sub-18, y terminan en el cuarto lugar en el juego que ante Argentina, 73-49 a favor de Argentina. Y pero ya entraron a la clasificación de China 2027. Así que bueno, y vamos a tener pues a nuestras muchachas próximo año pues en este mundial de la sub-19 2027. Nuestras muchachas que llegaron de un excelente ese cuarto lugar, bueno, a celebrarlo a lo grande. Así que esta generación continúa su ciclo, siguen creciendo las muchachas. Qué bueno todos titulares. Bueno, nos vamos a la pausa con el titular de Meridiano y el principal titular ya está en el juego en el minuto 70. Minuto 70 se mantiene el juego, Francia 1, Senegal 0. Bueno, señor, estoy viendo acá que comenzó una, está lloviendo y se comenzó una tenaz lluvia, al parecer allí pues se ve en la pantalla. Vamos a revisar allí qué es lo que acontece. Así que los que están oyendo este juego en vivo, allí en el juego allí están, pero listo,
71, minuto 71 se inicia con final el juego. Francia 1, Senegal 0, minuto. Bueno, vámonos a la pausa y enseguida regresamos con más de noticias en plenitud. 4:36 minutos. Ya regresamos con más de noticias en plenitud. Este excelente juego, Francia, Senegal. Claro que sí. Fecha

Estamos de vuelta con más de noticias en plenitud ya en la segunda media hora, 4:41 minutos. Pero ya bienvenido, usted que se conecta a esta hora con el dial 90.9 FM, plenitud, hora que llena de vida tu vida. Pero vamos a enviar saludos a nuestros consecuentes oyentes que esta hora están en sintonía, que ya está. Vamos a enviar saludos a la matica, al amigo El Tuco Velázquez, en sintonía de Plenitud 90.9. También enviamos saludos a Zoraida Túfano, allí en el Callejón Solano, que vivía. También enviamos saludos a Mirna Belis, Belis, madre e hija, allí en el sector Buenos Aires. También saludamos al amigo Carlitos Mesa, allí en el sector, en el 23 de enero, zona B. Y a su esposa Benilde. También enviamos saludos a Pedro García, Pedrito García, y a su esposa Guillermina, el sector Ayacucho, en Carretera Vieja. También le enviamos saludos a los amigos del Son del Banco, que están allá en sintonía, allí en el Boulevard Dama, siempre disfrutando de la mejor información, noticias. Y por acá llegando el cafecito, gracias a nuestro supercapitán Víctor Correa, gracias siempre. Cafecito de esta hora, 4:43 minutos. Bueno, y tal JL sigue, pero no, vamos con información JL, vamos con el diario, vamos a revisar el diario, lo tienes listo ahí en pauta, vamos a revisar el diario, el avance. Juego, a esta hora se mantiene. Luego vamos a ampliar que abra aquí la pantalla para ir revisando. Mientras tanto vamos a revisar. Pero 1-0 en el minuto 78, segundo tiempo. Claro que sí, lo tenemos aquí en directo. Estamos compartiendo. Tenemos la pantalla, la tenemos dividida aquí, conectado con el canal. El canal Televen. De noticias. Bueno, ya estamos en el minuto 4:43 minutos, segunda media hora. Y igualado el tiempo 1-0 a favor de Francia. Ahí Francia. No sé, Francia con dominio de cancha. Francia allí en este segundo tiempo. Mientras tanto, Senegal está allí. También plantado también allí. Sí, claro que sí. Bueno, listo, vamos a revisar el portal.

por acá está llegando una notica de voz, pero caramba, permítame luego en la pauta, perdiendo la dinámica. Vamos a enviar saludo también a nuestra también consecuente, nuestra amiga, la profesora Servia Mogollón Rojas, y está en sintonía en la calle Falcón. Por ahí están preguntando que están dando. Están preguntando por la salud de la profesora Servia Mogollón, y bueno, que déjeme decirle que ya está bastante mejor, está con su tratamiento, está allí, gracias a Dios, por su tratamiento. Pero ahí está la amiga oyente, la profesora Servia Mogollón Rojas, y que bueno, ya está bastante mejor, y bueno, a cuidarse. Profesora Servia Mogollón Rojas. Vamos entonces de una vez con el diario Avance, este portal digital de los teques. Y bueno, ya informé en relación a este accidente en Caracas, con lamentable saldo de un fallecido y varios lesionados, que por supuesto fueron trasladados allí a los hospitales de Caracas. Claro que sí. Bueno, por acá tenemos este diario no quiere abrir la pantalla. Vamos a abrir si no podemos. Vamos a buscarlo por acá. Mientras tanto, vamos a recordarle a usted sobre nuestros puntos de contacto. El 0414-880-1671. 0414-880-1671. Minuto 81. Francia 1. Señores, segundo gol en esta hora. Se está el segundo golazo en el minuto 81 de Francia. Ya vamos a hablar quién marcó este golazo. Ya Francia abriendo la cancha ya con 2-0 ante la selección de Senegal. Frustración allí pues en el rostro pues del portero del Senegal. La verdad que nos aplicaron pues la... Abrieron pues, están abriendo pues la toletería, el arsenal de este... Sí, no, mire este gol. Vamos a ver la camiseta número 12. Marca pues este gol. Bueno, listo, ahora sí. Ya en pantalla el diario Avance. Para compartir con ustedes simultáneamente. Y el principal titular, marcando el portal digital, tiene que ver pues con 2000 transportistas se unen al pasaje digital, tal cual les informé. Vamos a bajar un poquito la pantalla, JL, para poder, déjalo ahí, suele un poquito, ahí lo tenemos ya listo. Y el frente de transportistas, tal como le informé, a través pues del registro bancario, los autobuses, taxis y mototaxis, mototaxistas de los Altos Mirandinos, para iniciar pues a esta nueva, el uso de la aplicación Móvix, que será la nueva plataforma para los usuarios para que cancelen su pasaje. Y esto comenzó este lunes y se extenderá durante toda la semana. Es decir, se extendió para los que aún no se han registrado a través de esta plataforma, en este caso los transportistas, líneas de taxis, mototaxistas. Así que bueno, vamos a estar haciendo seguimiento de acuerdo pues a la fecha que tenemos hoy, 16 de junio, debe estar ya entrando ya en pleno para el próximo mes, en los próximos 15, 20 días. Bueno, minuto 83, Francia 2, Senegal 0, señores. De todas maneras, cuidadito allí, Francia, cuidadito. Y fiscalizan a emprendedores. Corpo Guayca inició su revisión de permisos anual que se otorga a kiosqueros y trabajadores ambulantes. Pero vamos a enviar por acá también saludo al amigo. Vamos a buscarlo aquí en pantalla.
fue por aquí, ya le vamos a enviar salud. Y también el diario Meridiano, el diario Avance, también tiene que ver con el sujeto, con esta persona que intentó destrozar una de las cámaras. Imagínense ustedes, este se le pues imagino un examen psicológico a esta persona. Y más de titulares, bueno, advierten a los papá, mamá, papá, advierten de comercialización de barajitas piratas, cuidado allí, puntos de venta no autorizados para verificar legitimidad, atención pues, esta pues está, digamos, la fiebre que está pues en las barajitas de este mundial de fútbol, así que tengan cuidadito que no lo vayan a agarrar allí. Y la guanábana se consigue desde 1,000 bolívares. Ajá, esa es la juguito de guanábana frío, eso es calidad. Y la arena para gatos es un reto para el bolsillo. ¿Qué le parece lo que es este negocio? Bolsas de arena para gatos, imagínense, me llama la atención. Vamos a ampliar el hacer el cuidado de las mascotas también forman parte del gasto fijo para las familias. Que renovar la arena para los gatos se ubica como un reto para los bolsillos. Se consiguen, de acuerdo a esta nota de prensa, de $5 semanales. Las distintas avícolas acá en la ciudad de Los Teques, en paquetes de 4 kilos, se ubican en $5. ¿Cómo le parece? Bueno, ahí tienen, pues. Las arenas para las mascotas, los gatitos. Y alcaldía tiene tubería obstruido en el tanque. Vamos a ampliar esta información. Pues en la alcaldía de Carrizal, en el sector El Tanque, en la comunidad José Manuel Álvarez. Pero vamos ya con esto cerrando los titulares del diario Avance. Y la Universidad Bolivariana de Venezuela cerrará ciclo académico con un festival. Y claman por recuperación de carretera las mallas. Bueno, listo, vamos ya entonces, JL, vamos entonces ya 4:51 minutos. Pero vamos a compartir acá, tenemos nuestro invitado musical. ¿De qué se trata? Vamos a compartir con ustedes. Aquí lo tenemos en pauta, creo que sí. ¿Dónde por acá lo buscamos? Sí, lo tenemos aquí. Listo, aquí está, ya está listo en pauta. Bueno, vamos entonces ya. Sigue pues el juego allí. Vamos a revisar más de... Bueno, JL, usted me indica cuándo nos vamos con nuestro invitado musical. Claro que sí. Bueno, 4:52 minutos. 4:52 minutos. Mientras tanto, bueno, vamos a recordar nuestros puntos de contactos. 0414-880-1671. 0414-880-1671. Claro que sí. Bueno, vamos entonces con el JL. Vamos rápidamente a compartir con ustedes. Fue por aquí un poquito brevemente. Está la señal acá, estamos monitoreando. Pero sigue la secuencia allí del mundial de este Francia 2-0 ante Senegal. Están ahí en pleno desarrollo, claro que sí. Así que. Simultáneamente por acá tenemos una situación con el internet, sí señor, así que vamos entonces ir revisando pues con calma esta la pauta que tenemos para este momento. Pero vamos a tener que entonces irnos con revisar nuevamente la información deportiva y luego dependiendo nos permita compartir con ustedes todo lo que es esta. ¿La tenemos lista? Claro que sí. Vamos entonces pues, sube el volumen.

Bueno, y tenemos para hoy ese tema que están escuchando ustedes ahí al fondo, es nada menos que Ansiedad. Este tema Ansiedad es un bolero escrito en 1955 por el compositor venezolano José Enrique Sarabia. El tema fue popularizado internacionalmente en 1959 por Nat Cole. De esta versión existen más de 800 versiones de esta canción. Esta fue una publicación escrita por nada menos en 1955 por Juan Vicente Torrealba. Y el género es vals venezolano. Y es escrito por José Enrique Sarabia, Chenique Sarabia. Y otras versiones, Nat King Cole, 1959. Esta canción, que fue compuesta por ese entonces jovencísimo José Enrique Sarabia, en 1955, y cuando el compositor contaba con apenas 15 años, de acuerdo a la historia del relato de su propia experiencia tras ver la película mexicana en 1953 titulada Ansiedad, dirigida por Miguel Zacarías,

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0: Este caballero y 58, el cantante norteamericano Nat King Cole grabó pues este tema también y lo acta pues a través del programa de Remy. Imagínense ustedes, 71 años de este tema, Ansiedad, recuerda. Bueno, vamos a escuchar esta, pero en voz de nuestro tío Simón Díaz y la rondalla venezolana, Ansiedad, y ya regresamos.

Y nuevamente con ya en la parte final, la parte de cierre de Noticias en Plenitud, señores. Ya tenemos por acá ya 5 en punto. Atención Venezuela, atención oyentes de Plenitud 90.9. Senegal marcó un gol, señores, ya en la... tiempo ya decisivo, ya en el descuento del minuto 3, Francia 2, Senegal 1, cuidadito Francia, ahí está pues mayor emoción por acá por Plenitud 90.9 FM, este juego Francia-Senegal 2-1, por favor de Francia, este minuto ya quedando pocos minutos pues de este tiempo ya de cerrar de este compromiso, bueno, merecido, ¿verdad? Que Senegal como se mantiene allí, claro, sí. Bueno, listo, pero ya 5 minutos, ya queda más que recordar. Tenemos una invitación por acá que nos hace llegar, bueno, esta reseña pues de este tema, ansiedad, de canción venezolana que conquistó al mundo, de José Enrique Chelique Sarabia. Usó este tema, ansiedad, más de 800 versiones, claro que sí. Cerrando, y es que el centro, el movimiento evangelístico Ciel invita para este día jueves, el día sábado 20 de junio, al Congreso de Caballeros Renovando Vestiduras Sacerdotales, el sábado de 9 a 12 y luego de 2 a 5 de la tarde. Estarán dos predicadores invitados. Pastor Jesús Molina y estará el profeta Emerson Pérez. Así que usted, todos invitados a este Congreso de Caballeros Renovando Vestiduras Sacerdotales del Movimiento Evangelístico UCIA. Bueno, 5:02. Y por acá se nos fue la señal del internet, nos dejó la pantalla para la transmisión del juego. Pero ya,

sabemos que ya quedaban dos minutos quedaban del tiempo de la prórroga. Francia 2, Senegal 1. 5:03 minutos, hora de despedir nuestro programa por la tarde de hoy. Le invito para mañana nuevamente, si Dios lo permite, a partir de las 4 de la tarde, con otra emisión de Noticias en Plenitud. El JL con la respectiva seña de despedir nuestro programa. A todos, gracias por la sintonía. Damos gracias a Dios por esta tarde, tarde fría, lluviosa. Bueno, atención, se nos quedó por acá el reporte del INAMED. Atención, que está en pleno desarrollo esta onda tropical número 12, sí señor, que está durante todo el territorio nacional y que está generando, vamos a ampliar tal cual, no, está la onda tropical número 14. Onda tropical número 14, el cual está pues generando situaciones de lluvias en gran parte del territorio nacional, con lloviznas dispersas en La Guaira, Distrito Capital, Los Andes, Zulia, Falcón, Delta Macuro, en todo el territorio nacional. Así que atentos, pendientes los amigos conductores en las principales vías, la Panamericana, en sentido Caracas, Los Teques, que es Panamericana, vía Las Tejerías, atento, pavimento húmedo. Pero 4 minutos. Bueno, en la dirección general de la estación, como siempre, nuestro, la dirección general del pastor Víctor Correa y Orlando Padrón. En la producción, musicalización, y comenzando para ustedes, su amigo el JL José Lucena, con el certificado de locución 55204. Así que, pero nos escuchamos mañana, Dios mediante, con el favor de nuestro Padre Celestial, siempre, siempre. Y por aquí ya el dólar de mañana, señores. Bueno, de noticia de mañana. Pero cuídense mucho. Dios les bendiga grandemente. Se les quiere y de gratis. A todos, gracias por la sintonía. Chao, chao. Bendiciones. Cuídense mucho.

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6: Son las 5:09.

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Ajá, le tocó a Jaime con el bajo. 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

De nuevo Jaime en el bajo. ¿Y Frank Montilla y su caballo? ¡Arriba, bigote de escobillón!

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0: Así es como envié y alaba el nombre del Señor.
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1: 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Música Juan José Landaeta. Letra Vicente Salias.

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3: Me siento bien.
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1: Son las 6:32.

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5: Son las 7:09.

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1: Son las 7 con 32 minutos.

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1: Hubo una vez un niño que después de romper accidentalmente un jarrón muy valioso en casa, escondió los pedazos debajo de la cama. Pensó que si nadie lo veía y no veían los pedazos, pues quizá el problema desaparecería. Ese día evitó mirar a su madre a los ojos. No habló mucho con ella, no cenó tranquilo, porque cuando uno carga algo por dentro, el silencio pesa más. Pero en la noche su mamá entró a su cuarto, se sentó a su lado y le dijo: hijo, yo sé lo del jarrón. Solo estaba esperando que vinieras a mí, porque quiero decirte algo. Te amo más de lo que rompiste. Y me pareció hermosísimo eso para traerlo hoy a esta dosis. Porque es poderosa esa imagen, esa palabra. Porque muchos vivimos así con Dios, escondiendo heridas, errores, temores, pensamientos, luchas, como si Él no supiera. Pero la palabra de Dios, ¿sabes?, nos confronta y al mismo tiempo nos abraza. Mira lo que dice el Salmo 139. Dice: oh Señor, has examinado mi corazón y sabes todo acerca de mí. Porque Dios no te conoce por partes, te conoce completo. Conoce tus noches difíciles, tus preguntas calladas, esas lágrimas que nadie ve, pero tú las tienes ahí. Esas batallas mentales que no publicas, las sonrisas que usas para disimular. Él sabe cuando te sientas, cuando te levantas, y aún conoce lo que vas a decir antes de que abra la boca. Y aquí está lo más impactante, creo, de esta dosis. Sabiendo todo, no se ha ido, no salió corriendo, no te rechazó, no te abandonó. Va delante de ti y detrás de ti. ¿Qué significa esto? Que Dios ya estuvo en tu mañana antes de que tú llegaras, y también cubre aquello que vienes dejando atrás. Y hay gente que te ama por lo que aparentas, pero Dios te ama por quien realmente eres. No tienes que fingir con Él, no, porque no tienes que maquillarte espiritualmente, no tienes que esconder los pedazos, porque cuando Dios pone su mano sobre tu cabeza, no lo hace para destruirte, lo hace para bendecirte, para restaurarte y recordarte que, aunque Él sabe todo de ti, su amor sigue intacto. Hoy te invito a que sueltes el miedo. Entrégale todo, porque Dios ya conoce tu corazón y aún así sigue escogiendo caminar contigo. ¿Quieres orar conmigo? Dile: Señor, gracias porque no tengo que esconderme de ti. Tú conoces mis pensamientos, mis luchas, mis cargas, y aún así me amas. Hoy descanso en esta verdad. Pon tu mano sobre mi vida. Guía mis pasos y recuérdame que estoy completamente conocido y profundamente amado por ti. En el nombre poderoso de Cristo Jesús. Amén. Y te quiero hacer una super invitación el día de hoy. Mañana martes es 12 de mayo y te quiero invitar a una firma de libros que voy a hacer en Bogotá, en el Centro Comercial Titán Plaza, en el primer piso, en la plazoleta de eventos. Voy a estar a las 4 de la tarde, porque Panamericana, la librería, me invitó a esta firma de libros, ahí en el Centro Comercial Titán Plaza, en el segundo piso, queda la Panamericana, y yo voy a estar en el primer piso, en la plazoleta de eventos, firmando libros. Recuerda, es mañana 12 de mayo, a las 4 de la tarde, en el Centro Comercial Titán Plaza, primer piso. Ahí nos vemos en Bogotá. Para los que quieran recibir un abracito y una firma de este servidor, William Arana, la voz de las dosis diarias. Te mando abrazos y bendiciones. Allá nos vemos con la ayuda de Dios.
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2: Vecino, vecina, préstame tu cuenta de banco que me van a depositar un dinero y te ganas una comisión. Mosca con esta práctica que están aplicando personas sin temor a la justicia. Este acto inmoral, buscan incautos para poder lograr su objetivo. Esta es una producción de Radio Plenitud 90.9 para el CEMAC Miranda, el Consejo de Medios de la Región Central, Caracas, La Guaira, Miranda y toda Venezuela, una sola voz. Les narró su amigo Orlando Padrón.